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Mari Mari Pupeñi, Mari Mari Pulamien, Mari Mari Compuche, Inchen Simiaray, me presento, soy Dalí Miaray Jaracollío, una niña que desde los 5 años rapea, a los 7 años lanzó su primer disco. Ahora con 13 años siento que rapear es lo que más me apasiona, me identifico en los niños y sus sueños, aquellos pequeños del gueto. Y a ellos los vengo a representar, también represento el rap mapuche y voy a presentarles un poco de mi música ahora.

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0: aplauso, fuerte un aplauso.
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1: 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Menos. Sí.

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0: cuando eras muchacho, porque a vos hay que remitirte siempre a tu muchachez. Vamos a ver. ¿El fuelle era un instrumento que te atraía o la guitarra, el piano, eran...?
1: No, siempre el bandoneón. El bandoneón, pero a mí el instrumento que me atrajo siempre es un instrumento que vos te vas a reír, el bajo. A mí me gustó siempre el bajo, siempre me gustó el bajo.
0: Ah, pero qué raro, ¿eh?
1: Pero me gustó, me enloqueció el bajo a mí siempre. Ahora me dejó de gustar porque hay bajos electrónicos y a mí me gusta el bajo cajón.
0: Claro.
1: Pero el bandoneón era una cosa que es... Pero vos fíjate que una orquesta, toca una orquesta grande y no hay bajo y no pasa nada.
0: Pero yo me acuerdo que una vez te escuché con el Gordo cantando... ¿Cuál es el tango que hizo? Esperando.
1: Ah, sí.
0: ¿Cuál es una canción?
1: Esperando a Garúa.
0: Garúa, ¿no?
1: Claro.
0: Y te metías dentro del bandoneón.
1: Claro.
0: Ibas al lado y le decías, esperando. Así al fuelle. Metías el dedo entre las arrugas.
1: Y la última cura cuando decía, contame tu condena, y le hacía así al bandoneón.
0: Ay, qué lindo.
1: Qué rico.
0: Bueno, vos y el Gordo, y el bandoneón.

0: bien, ¿eh?
1: Sí, pero viste que había aprendido a recitar por teléfono.
0: ¿Por qué?
1: Y con las niñas mal, te fijaste, desesperado. ¿Pero por qué?
2: Y porque no era lo mío, ¿sabes?
1: Y cuando me tocó decir eso, y lo dije. ¿Qué
0: pero
1: hacer?
0: Bien lo dijiste.
1: Bueno.
0: ¡Epa!
1: Bueno, bien.
0: ¿Eh? Vos sabés que me parecía estar viendo un tiempo ido y estar
2: es
0: cercano.
2: Sí, sí,
0: pero dije, no he sido.
2: No, no
0: he
2: sido.
0: Pero
2: no,
0: mira, te había hecho el recitadito Cátulo, ya no está. Pichuco estaba ahí en el disco y ya no está. Estamos nosotros aquí recordándolo, gozándolo con Marafiotti, con Dolina, con Diciani, con Rizzo, todo. Pero es como un mundo que se ha ido.
2: ¿Qué te parece?
0: Y pones este disco
2: y rememoras cosas.
0: Claro, uno no sabe si el que está es el disco o uno. Por ahí el que se ha ido es uno y el disco es el verdadero, che.
2: Es que lo único que perdura es, ¿eh?

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0: las 11 de la mañana, la Plaza Lavalle de la Ciudad de Buenos Aires, frente al Palacio de Tribunales, donde funciona la Corte Suprema de Justicia de la Nación. Esta acción se va a repetir en otras ciudades del país, donde también habrá clases públicas frente a los tribunales federales. La semana que viene, desde el 16 hasta el 20 de junio, está prevista otra semana de paro universitario. Recordemos que el gobierno lleva casi 250 días sin cumplir la ley de financiamiento, que obliga a actualizar los salarios, el presupuesto y las becas, tomando en cuenta la inflación acumulada desde diciembre de 2023. El reconocido músico Lito Vitale aseguró que el Indio Solari fue un artista fundamental de la cultura argentina y será un referente para varias generaciones. Vitale participó en el primer disco de Patricio Rey y sus Redonditos de Ricota, Gulp, y fue entrevistado por Radiográfica. El informe de nuestro compañero Marcos Maldonado.
1: Tras el fallecimiento del Indio Solari, diversos referentes del arte argentino le dedicaron palabras de reconocimiento y cariño al ex líder de Patricio Rey y sus Redonditos de Ricota y los Fundamentalistas del Aire Acondicionado. En Radiográfica dialogamos con el músico, multiinstrumentista y productor Lito Vitale, quien habló del lugar que ocupa el Indio Solari en la cultura de nuestro país.
2: El Indio es un referente para nuestra cultura muy, muy fuerte, muy importante. Es una figura, la verdad que una pieza fundamental en la cultura argentina, especialmente en la cultura rock, y también el artista argentino que ha influenciado a tantas generaciones, porque además de ser un gran artista, un gran compositor, un gran letrista, lo que el Indio trae también es la posibilidad o la mágica situación de ser referente para tantas generaciones diferentes, y eso es algo que lo pone en un lugar muy especial y muy único.
1: El experimentado compositor no dudó en poner al Indio entre las grandes figuras de nuestra cultura.
2: Obviamente que hay personas que hicieron jugadas que cambiaron la historia y que dieron le dieron al país un perfil de altura artística, como es el Indio, Spinetta, Borges, Piazzolla y un montón de otros que ya no están. Pero son irreemplazables y el arte tiene la maravillosa revancha de la inmortalidad, digamos. O sea, la música de ellos, el arte de ellos quedará para la historia.
1: Reportó Marcos Maldonado, Radiográfica FM 89.3, desde la ciudad de Buenos Aires.
0: La Unión de Trabajadores y Trabajadoras de la Economía Popular, la UTEP, realiza hoy asambleas en todo el país en defensa de su salario. El encuentro principal será frente al ex Ministerio de Trabajo en Buenos Aires y se va a repetir en las delegaciones de distintas ciudades. Reclaman la continuidad, el aumento y nuevas altas en el programa Volver al Trabajo, la entrega de alimentos a comedores y merenderos, el apoyo para las unidades productivas y que se reactiven las obras de infraestructura en los barrios populares. Hoy, jornada de asambleas de la UTEP en todo el país.
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0: Y hasta ahí llegamos con la primera edición de Informativo Farco de este martes 9 de junio de 2026. Cristian Torres estuvo en controles, Pepe Frutos en la conducción y las radios que integran Farco en la producción. Volvemos en la segunda del día. Chau.
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0: Muy, pero muy buenos días, vecinas, vecinos, comadres, compadres, que sintonizan las radios comunitarias que hacemos este programa que está arrancando un poquitín tarde, 9:15 horas, al martes 9 de junio, que se llama Entre Mate y Mate.
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0: Bueno, parte de la demora es porque estuvimos preparando mate, ¿no? Paula Ochoa en los controles, quien les habla, Juan Pablo, esperando el resto del equipo. Ya les tenemos el agua calentita, los mates funcionando, a nuestros compañeros. Hoy Cecilia no viene, creo que estará el jueves próximo ya por acá, pero Gonzalo y Esteban deben estar en tránsito hacia acá. ¿Cómo les va? ¿Qué dicen? Muy buen día. ¿Cómo está usted, Paula? ¿Bien? Bien, bien. El domingo no estuvo en la peña, pero estuvo trabajando. ¿Cómo le fue trabajando con el frío? Está lindo, ¿eh? Para trabajar con frío en la playa ahí estacionando. Llovizna en la cara, sí, acá, miren, nos pegamos un susto, no sabíamos qué pasaba con la peña, pero salió todo. Muchísimas gracias a quienes se acercaron, a quienes colaboraron, a quienes disfrutaron de la música, de los artistas, y a todos los que dieron una mano. A pesar del día, salió una peña muy linda, con mucha gente que compró entrada y después no pudo venir. Les mandamos un saludo y les agradecemos, algunos por enfermedad, otros porque se asustaron por lo que estaba lloviznando. Pero bueno, durante la peña no cayó una gota y estuvo muy lindo. Ya le vamos a contar eso. ¿Qué más le quería contar? Después le voy a contar ya lo que vamos a hacer en este programa, ¿sí? Pero le voy a ir contando que a quienes están por el Encón San Juan, sintonizando a través de Radio Campesina en el 99.9, por allá hacen 7 grados, el día está algo nublado, con una muy baja probabilidad de precipitaciones y mucha humedad, muchísima humedad ahí hace varios días, ¿no? Vamos a saludar ahora a las comadres, compadres que viven en parajes, en barrios, pueblos, ¿no? De el Valle de Uco, que a través de Radio Sin Dueño en el 97.7.1, ahí desde Tupungato están sintonizándonos y escuchándonos. Ahí 5 grados la temperatura por el Valle de Uco. También nublado, con alguna probabilidad de precipitaciones y con muchísima humedad. Y nos fuimos para La Valle, donde está la radio Tierra Campesina, que es la que permite no solo hacer este programa, sino también que usted nos escuche en el 89.1, 6 grados por La Valle, más nublado, según el pronóstico, la nubosidad más cerrada que en el Encón y en el Valle de Uco. 6 grados de temperatura, creo que es una de las pocas veces que La Valle está casi a la misma temperatura que el resto. Vio que está más calentito siempre, bueno, no, está fresco y con también mucha humedad y probabilidades de alguna precipitación aislada ahí. Nos vamos para la montaña de Mendoza, Potrerillos, ahí. Como el hipocampo está de viaje o de licencia. Ayer no dio el clima el hipocampo. Así que vamos a tomarnos el atrevimiento de contar que en Potrerillos, donde nos sintonizan a través de Radio La Leñera, ahí desde el vagón leñero, desde el tranvía, hacia el Cordón del Plata, en la montaña de Mendoza hacen 2 grados, de temperatura, sí, ahí siempre está más frío. También la misma probabilidad de precipitaciones, parcialmente nublado y bastante humedad. Y llegamos acá al Gran Mendoza, donde usted nos está escuchando, desde donde hoy hacemos este programa, que es La Cuyum en el 89.3. Por el Gran Mendoza estamos, y parte del este provincial, con 9 grados, una décima de temperatura. nublado, cerradito, por lo menos en la ciudad. Y con, no dice probabilidad de precipitaciones, pero sí muchísima humedad tenemos. 93% de humedad. Ah, casi. 100, cuando esté 100%, ¿qué será? Cuando uno está sumergido en el agua. Ah, póngale 100% de humedad. No sé. ¿Usted qué sabe tanto, Paula Ochoa? Por San Martín están con 8 grados y medio, o sea que Gran Mendoza y el Este más o menos la misma temperatura y la misma realidad, por eso le damos y le contamos esto. Ya le dimos la información para que usted se anime a salir, muchos ya salieron y muchas ya están en marcha ahí haciendo sus trabajos y todo, para quienes todavía no salían. Ya le dimos la información y para quienes tienen que transitar el día y por ahí no saben, enseguida damos con las máximas, con cómo va a estar todo el día. Y bueno, eso, porque arrancamos con lo más lindo que tienen los programas de radio, que es, ¿qué cosa, Paula? La música.

Bueno, y te vamos a contar un poquito de qué va a tratar el programa de hoy, de Entre Mate y Mate, que hacemos desde la Cuyum para Tierra Campesina, para Radio Campesina, La Leñera y Sin Dueño. Bueno, tenemos primero, anda agarrando ya papel y lápiz porque se viene lo de la garrafa en tu barrio y otros avisitos de los gobiernos locales. Después te vamos a contar un poquito de la peña de Cuyum, ahí algunas entrevistas que hizo nuestra compañera Magdalena Tosoni. Vamos a estar también trayéndote noticias porque se hizo la reunión de vendedores ambulantes de... ¿cómo es? De Luján de Cuyo. Acá mi compañera Paula ha puesto Guaymallén, se confundió. Un poquito que hablamos los otros días con ellos, a ver qué han decidido y organizado para que poder trabajar, o por lo menos para intentar dialogar con las autoridades y hacerlo en Luján y en otros lados. A las 10 vamos a estar haciendo una nota muy interesante con Augusto Malpartida, periodista de Perú, que nos va a contar cómo viene el recuento de votos de las elecciones ahí, voto a voto. Estaba la que no queremos nosotros, Keiko Fujimori, al frente el domingo. Ahora en el recuento de votos ha pasado al frente a quien sí queríamos, a don Sánchez. Y bueno, para hacerle también algunas preguntas más políticas y del proceso social. A las 10:25 también vamos a seguir de gira por América Latina. Vamos a estar con la compañera Sandra Cosio hablando de cómo sigue la situación en Bolivia, las movilizaciones y el estado de sitio. A las 10:45 vamos a estar compartiendo a un artista mendocino, así que ahí te vamos a contar un poquito. Con Claudio Rodríguez vamos a estar a las 11, porque vos sabés que hoy sigue el juicio del ARA San Juan. No sale en ningún lado, no se cuenta, se hizo en Río Gallegos, los familiares no han podido viajar, tienen un representante nomás y el abogado, vergonzoso, ya un camino, uno tiene la sensación de que es una causa que va camino a la impunidad, con 44 fallecidos, sin que nadie se haga cargo, ¿no? Bueno, ahí vamos a charlar con Claudio, que su hermano Hernán era uno de los integrantes del submarino ARA San Juan. Tenemos la columna de Economía Social, Echita recién salida del horno ayer, ahí con la gente de El Arca, con la gente sobre todo que festejó sus 21 años con un gran locro el 6 de junio. Así que bueno, le mandamos los que cumplieron el 6 de junio años también, son nuestros compañeros de San Juan, de la Radio Cooperativa, ahí el Víctor y todos, el Pelado, ahí les mandamos un abrazo enorme. Acaba ya a llegar el hijo del subcomandante Marcos a nuestros estudios. ¿Qué le pasó a Esteban? Debe mucha plata, que se ha venido con pasamontaña tapado, no sé, no quiere que lo reconozcan. Bueno, o nos viene a... parece que Esteban viene con intenciones de asaltarnos justo a la Paula y a mí, no va, le va mal, ¿eh? Bueno, va llegando el equipo, lo saludamos al aire, ya se va armando el equipo de Entre Mate y Mate de la Cuyum. Seguimos con buena música y acordate, papel, lápiz, que se vienen los avisos de los gobiernos locales.

Y acá está, me imagino ya con lápiz virome, con el celu ahí buscando el blog de notas o dónde anotar y acordarse, aunque es hoy, arrancamos por Godoy Cruz, que es donde más tempranito arranca, porque desde las 9 está en el Jardín Puentecito, en el barrio Los Cerros, allá desde donde trabajan nuestros compañeros y compañeras de Radio El Aguaribay, en Coni, Mesopotamia. Está desde las 9. Apúrate porque te queda un rato para llegar ahí y buscar la garrafa con precio más económico. A las 10 se va para el Jardín Jarillita, que está en el barrio Los Barrancos 1, ahí Cuba y República Dominicana, y donde está la sede de la radio Aguaribay, nuestros compañeros y compañeras, ahí a las 11 en el Jardín Arcoíris, barrio Campo Papa, Juan Domingo Perón Norte 601. A las 12 va a estar en la Unión Vecinal del barrio Parque Sur, ahí Lautaro Mendoza 25 sin número, y a las 13, ahí por el Parque Sur, cerquita vive nuestro compañero Gustavo Clavel de Cuyanos al Ataque, que está hoy a las 20, no te olvides. A las 13, Unión Vecinal Villa del Parque, en el Boulevard San Vicente y Rioja. Nos vamos para Tupungato, atenti Tupungato, porque por allá la garrafa en tu barrio hoy está desde las 10 en el Polideportivo San José, ahí antes de agarrar para las carreras. En el corralón municipal va a estar ahí el camión con las garrafas. Y a las 11 se va para la zona del Cordón del Plata, en el barrio Tiza. Así que eso es para Tupungato del Valle de Uco. Luján de Cuyo, 9:30. Acaba de llegar al playón deportivo en Las Compuertas, sobre ruta provincial 82. A las 10:30 va a estar en el barrio San Antonio, sobre calle Virgen del Rosario y Liniers. Y a las 11:30 en el loteo Angelina, en la primera etapa, ahí exactamente en la manzana D, lote 9, entrando por Panamericana. Y nos vamos para los Guaymallén, Rodeo de la Cruz. Un abrazo grande a Jaime y a Claudia. Ahí está su verdulería sobre la ruta 50, así que ahí el carril nacional, perdón. Barrio Luz de Vida, a las 9:30, buenos vecinos y vías del ferrocarril. A las 11, en el Centro Integrador del Barrio Paraguay, en el Sauce. Y a las 12:30, en la Unión Vecinal Roca, Correa Sá, al 3600, en la zona de Belgrano. Esto es La Garrafa en tu Barrio hoy, ¿sí? En los departamentos. Mañana, y te adelanto, Maipú, Ortega, Coquimbito y Colonia Bombal, San Carlos, Chilecito y Tres Esquinas, Luján, gente de Perdriel, San Martín, Nueva California, y el Central, Guaymallén, La Primavera, Los Corralitos, Tunuyán, Vistaflores, Puente del Río y Riva. Y ahí es, sería para mañana. Ya saben por qué zonas van a andar mañana nuestros compañeros y compañeras de Radio Tierra Campesina, le darán exactamente la información. Más avisitos gubernamentales te vamos a compartir de gobiernos locales, y te queremos recordar que se nos perdió no tengo la Feria del Ahorro a mano, si me aguantan un ratito, pero te cuento que en el municipio de Maipú hay una cosa muy importante y muy interesante, que es que se ha ampliado el programa espirometrías para las infancias, para las niñeces. Y ahí te cuento, porque esto es importante, sobre todo ahora. Maipú amplía los operativos gratuitos de espirometrías e incorpora atención pediátrica.
la Fundación Insares y el municipio, controles respiratorios gratuitos en distintos puntos del departamento. Y se incluye a niños, niñas y adolescentes de 8 a 18. Se realiza de manera descentralizada a través de los centros de salud municipales y se realizan cada 15 días. Han estado en el Salón de Usos Múltiples Micaela García de Villaseca, ¿sí? Así que presta atención porque la primera jornada para adolescentes de 8 a 18 años se realizará en en Colonia Bombal para permitir detectar afecciones respiratorias oportunamente y hacer los tratamientos con una salud preventiva. Así que muy importante esto de Maipú, así que presta atención a tu centro de salud y a los avisos en la zona por si el operativo llega por donde estás para tus pibes, para tus pibas, y bueno, es muy útil para detectar asma, si tienen afecciones, por ejemplo, alguna neumonía o pulmonía en curso, todo eso. Las espirometrías son un estudio médico importantísimo. Ya han realizado más de 300 estudios gratuitos para personas mayores de 18 años. Esto es la Fundación Insares junto al municipio de Maipú. Feria del Ahorro en Godoy Cruz. Acá te tengo de 9 a 14. Hoy martes 9 está en la Plaza Godoy Cruz, el miércoles mañana estará en el Hospital del Carmen y el viernes vuelve a la Plaza Godoy Cruz. ¿Cuándo va a volver a los barrios? Nos prometieron que volvía, no pasó nada. 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

0: Y seguimos entre mate y mate y nos venimos porque te vamos a contar, te habíamos dicho, de la peña, pero no te vamos a contar qué pasó, estuvo muy linda realmente. Un abrazo y gracias a todos y todas los que colaboraron de alguna manera, algunos compraron entrada y no vinieron porque se asustaron por el día. Como es el caso de doña Graciela Leiva, que nos manda un recitadito ahí y lo compartimos.
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0: Muchísimas gracias a doña Graciela Beatriz Leiva, que nos manda esto que ha escrito ella y que todos los días nos saluda con alegría, que había sacado su entrada y no vino por la peña. Bueno, la vamos a esperar en la próxima ahí. Y aprovechamos para recordar que hoy, cuyanos y cuyanas, si quieren escuchar buen folclore, están Cuyanos al Ataque ahí, Gustavo, Orlando, Juan Carlos, con la operación de Patricia, a partir de las 20 y hasta las 22. Tuvieron los compadres ahí en la peña también. Bueno, y hablando de peña, Magdalena Tosoni, nuestra compañera, ahí hizo algunas notitas para traerte los testimonios de quienes nos acompañaron. Celebramos y divertimos este domingo a pesar del frío y la humedad.
2: Entrevistar, ¿tu nombre?
3: Osman Jofre.
2: Bueno, contanos, ¿qué te ha parecido la peña?
3: La verdad que ha estado muy bonita. Ahí ahora, justo ahora, está cantando Dúo Alborado, un grupo amigo. Así que estamos de temprano y la estamos pasando bonito. La verdad que ha sido una tarde linda. Linda, así que igual quedan varios artistas, así que bueno.
2: Sí, todavía quedan.
3: Ahí vamos a escuchar a los otros artistas.
2: Bueno, la verdad, gracias.
3: Que vamos a pasar una tarde hermosa.
4: Mi nombre es Camila. Muy linda, ya son como 3 años seguidos, creo que venimos. Y la verdad que es muy bonito. La verdad, muy agradecido de que nos inviten.

0: maravillosa y me sigue pareciendo, porque todavía no termina y tenemos ganas de que no termine. Teníamos miedo que lloviera, nos acompañó el tiempo, hemos sido muy bien atendidas, muy buena música, buenos bailes, así que muy contenta de haber venido. No, gracias a ustedes.
1: Hola, mi nombre es Doris.
2: Bueno, contanos, ¿con quién viniste? ¿Dónde te apareció la voz?
1: Vine con mi marido, que cantó, y un montón de amigos. Me encantó, me encantó. Me encanta este ambiente. Sí, siempre. Mi marido siempre colabora con la radio. Siempre. No, gracias a ustedes por la invitación.
2: Bueno, contanos, ¿tu nombre?
3: Sandra.
2: Sandra, ¿con quién viniste?
3: Vine con mis papás, con mi papá Daniel y mi mamá Luisa.
2: Bueno, ¿ya habías venido otra vez?
3: No, es la primera vez que vengo. Porque hermosa, porque acá baila mi hermana Aurelia, bailaba hoy, y de paso mis papás querían venir porque mi mamá siempre escucha a ellos la radio Cuyum. Hermoso, la verdad es hermoso. No, gracias a ustedes, hermosísimo, hermoso todo.
4: Bueno, ahí gente conocida y le agradecemos. Pupé, que después se ganó un dulce de membrillo ahí de sajaditas que sorteamos. La Eli, que se sacó el vino. Tiene una suerte la Eli. Creo que todas las peñas vienen y liga un vino. Bueno, a Don León y su señora que nos acompañaron ahí, que contaba la hermana Aurelia. Bueno, un abrazo enorme, cierto que escucha la radio y después me dice, usted dijo tal cosa, usted, así que un abrazo enorme, ahí le vamos a dedicar una tonadita a la familia ahí León, en esta fresquita mañana. 261-216-1570 el teléfono para que usted nos mande un mensajito, se comunique, nos diga si quiere algún tema, saludar a alguien, contarnos algo que pasa en su barrio, mandarnos un recitado como hizo doña Graciela Leiva, a quien le agradecemos muchísimo ahí que esté siempre en la sintonía. Estuvo los otros días en el programa ahí de ¿cómo es? Me sale entre cuyanos, no, es en el de Roberto y el de el Jano Robledo. Sí, se me fue el nombre, disculpen compadre, pero bueno, hay el otro programa de folclore cuyano que tenemos los viernes de 20 a 22 acá en la Cuyum. ¿Sí? Bueno, eso fue parte de la peña, así que te vamos a poner una tonadita en honor a la familia León, en agradecimiento también a Jano Robledo, que estuvieron animando, y Roberto Molina, a Orlando Rojas y a Juan Carlos, y que estuvieron del programa Cuyanos al Ataque, que va a estar el día de hoy. Sí, así que no te olvides a las 20 de sintonizar la Cuyum para seguir escuchando folclore cuyano. Y ¿qué más te iba a contar? Ahí está, ahí me acordé, Nuestro Canto, ahí el programita de los viernes, pero hoy está Cuyanos al Ataque, que esperemos ahí que venga Gustavo Clavel también, que es parte del programa, le mandamos un abrazo, sobre todo a la Marce, a su compañera ahí. Y vamos a la tonadita, está para la familia León, y seguimos acá en esto que se llama Entre Mate y Mate, y que lo estás escuchando a través de la Radio Tierra Campesina, Radio Sin Dueño, Radio La Leñera, Radio Campesina y Radio Cuyum.
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1: Y vamos con el pronóstico para todo el día y un adelantito de mañana, como le había prometido. Voy a aprovechar que no está mi admirado y querido hipocampo y le voy a contar por potrerillos qué está pasando. 3 grados la temperatura, una máxima de 9 para hoy. Poca probabilidad de precipitaciones, parcialmente nublado y una humedad del 70%. Y una brisa muy tenue. Cualquier cosa, nuestros compañeros ahí, Euge, Javi, Lautaro, Pablo, Ceci, que estén escuchando la radio, Gustavo y alguien, nos manda al 261-216-1570, que es el celu para comunicarse hoy con este programa. Che, no, la verdad que está otra cosa, porque también te podés comunicar a través de Radio Comunitaria Cuyum en Facebook, arroba Cuyum Radio, y para Instagram y para X, ¿sí? 261-216-1570. Para mañana, en Potrerillo, prepárense porque hay precipitaciones, lloviznas y nevadas, 3 bajo

87% de humedad y un viento de unos 10 kilómetros por hora. Para mañana el día muy similar en la Valle, 5 de mínima, 15 de máxima y nublado y con un poquito más de probabilidad de precipitaciones que hoy. Nos vamos para el Valle de Uco, Tupungato, donde está la radio Sin Dueño en el 97.1. 6 grados la temperatura ahora, 13 la máxima, parcialmente nublado, 82% de humedad. Y para mañana, similar el día, 2 grados de mínima, 13 de máxima. Y menos humedad, pero más probabilidad de precipitaciones. ¿Qué pasa por el Encón, donde la radio campesina en el 99.9 transmite para el sur de San Juan y el recontra norte, límite de Mendoza, ahí la zona del puerto, el Forzudo? Bueno, 8 grados la temperatura, 16 la máxima, parcialmente nublado, 85% de humedad y para mañana la nubosidad va a ser más intensa, hay un poquito más de probabilidad de precipitaciones, 6 de mínima, 16 de máxima. Y nos vinimos para el Gran Mendoza y este mendocino, donde está sintonizándonos a través de la Radio Cuyum. 9 grados, una décima ya, 12 grados la máxima para hoy, no va a subir mucho más. Nublado durante todo el día, parcialmente nublado hacia la tarde. Para mañana, 7 de mínima, 13 de máxima y también día nublado con alguna probabilidad muy tenue de que haya alguna precipitación mañana. Esto es el clima en buena parte del territorio de Mendoza y del sur sanjuanino que te damos, que es donde vos estás sintonizándonos a través de las radios comunitarias, pero nos podés escuchar mucho más lejos o en el mismo lugar a través de comecuco.org, donde tenés las noticias que vamos subiendo los medios comunitarios. Sí, ahí tenés noticias de San Juan, de Mendoza, de San Luis y además tenés una parte donde dice en vivo y podés sintonizar cualquiera de las radios comunitarias, que son muchas más de las que hacemos entre mate y mate. Así que entra ahí y ver noticias de las radios y del canal de televisión comunitario Giramundo TV.

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Seguimos acá en Entre Mate y Mate. Bueno, te contamos un poquito de las elecciones de Perú. Ahí teníamos un entrevistado con quien no nos podemos comunicar. Los dos candidatos de la segunda vuelta son nada más ni nada menos que Sánchez, Roberto Sánchez, y Keiko Fujimori, hija de el chinito, como le decían, a Alberto Fujimori, ese presidente que estuvo en la época de Menem, que fue juzgado aparte condenado por obligar y hacer esterilizaciones masivas de mujeres indígenas en el Perú a través de engaños y además de un montón de otras cosas económicamente. Pero el clan Fujimori supo tejer un poder político que dura hasta el día de hoy, donde controlan buena parte del legislativo. Eso explica en parte, nos contaba Tachi Arriola, con quien hicimos una nota antes de las elecciones de la segunda vuelta, que asuman presidentes y por la Constitución Nacional y el poder que tiene Keiko Fujimori en el Congreso peruano, puedan bajar y dar de baja a muchos presidentes, como ha venido pasando. ¿Qué pasará con Roberto Sánchez, que va ganando ahora definitivamente, sí? Porque te contamos que con 95,81%, el 96% de las actas procesadas, lleva una estrecha ventaja, pero 50,1 a 49,9, ganándole a Keiko Fujimori, con lo cual Roberto Sánchez será el próximo presidente del Perú. Pero ¿cuánto durará si el Congreso vuelve a hacer lo que hace siempre frente al poder que tiene Keiko Fujimori, que maneja a muchos representantes, a pesar de no haber sido nunca presidenta, haberse presentado muchas veces y no haberlo logrado? Ese Perú que también tiene algunas características, ¿no? Como que, por ejemplo, te contamos, se me perdió la nota que te quería contar. Tiene el mismo presidente en el Banco Central desde hace 20 años instalado. Para algunos eso es una muestra de estabilidad económica, pero uno se pregunta, como en nuestro país, ¿esa estabilidad económica, que no cambien las cuestiones monetarias y eso con muchísima parte de la población condenada al trabajo informal y en la pobreza, como pasa en el Perú y como está pasando en nuestro país? Hay periodistas y hay analistas que miran números y no ven la realidad del pueblo. Entonces hablan, no, pero la economía es estable, a pesar de que hayan millones de pobres, ¿sí? Eso es un poco lo que pasa en Perú, ¿no? José Guedi es pero el presidente del banco, que lleva 10, 20 años ahí, ¿sí? Es como el dueño de la economía del Perú. Pasan los gobiernos y nadie lo cambia ni lo saca, ¿sí? Así que eso para algunos es un buen signo. A pesar, reiteramos, como pasa en muchos países, está pasando en nuestro país, la Argentina, de que haya muchísima pobreza, muchísimo trabajo informal, como los negocios de los poderosos se mantienen, son estables y siguen haciendo ganancias, algunos dicen que esas economías son prósperas. Las economías, señoras y señores, son prósperas para nosotros cuando el pueblo tiene vida digna. No es lo que pasa en el Perú,
no es lo que está pasando en nuestro país, no es lo que está pasando en Bolivia, donde ahí enseguida vamos a estar hablando, ahí siguen las manifestaciones y los bloqueos, no es lo que está pasando en Chile, donde ningún medio te cuenta que, por ejemplo, desde la semana pasada, estudiantes y otros y otras organizaciones están haciendo marchas masivas contra el recién asumido gobierno de Katz.

0: Seguimos acá en Entre Mate y Mate, con información, con buena música. Te contamos que vendedores y vendedoras ambulantes de Luján de Cuyo, los otros días hablamos con Damis Valdivia, se reunieron y han tomado algunas decisiones porque no los dejan trabajar, no solo en Luján, sino en muchos municipios. Esto se está generalizando a quienes buscan una salida. Lo explicaba muy bien. Hay gente jubilada que no llega a fin de mes y sale a hacer ventas ambulantes de lo que puede, lo que produce. También desocupados y desocupadas que tienen que llevar el pan, como el caso de Damis, que nos contaba que tiene dos hijas a cargo y es su sustento vender el café del que le sacaron los termos. Te recordamos el gazebo, le piden pagar una multa de 130.000 pesos para retirar los elementos, y después tiene que ver cómo hace para poder vender si no la detienen o si no le requisan las cosas otra vez. Te recordamos el caso de José Camargo, detenido más de una semana, ahora ya está en su casa, en frente del Hospital Noti, por vender churros, rosquitas y café. Bueno, la gente trata de subsistir y el Estado lo que hace es perseguirla. Muchas promesas de empleo con la mega minería y otras cosas, poco laburo en la realidad. Escuchamos lo que nos cuenta Damis de esta reunión entre vendedores y vendedoras ambulantes que se realizó en Luján de Cuyo.
1: Bueno, te comento, en la reunión el jueves que hicimos los vendedores fue un éxito. Asistió no toda la parte del grupo que estamos, pero sí asistieron varias personas. Pudimos conocer su situación, el lugar donde venden, lo que está pasando, y bueno, todos estamos en la misma. Asistió Paloma, también asistió el senador Germán Kempler, si no me equivoco en su apellido. Y bueno, llegamos a un acuerdo con Paloma, vamos a hacer una nota para que la firmen varios vendedores ambulantes para presentarlo en la legislatura. No solamente firmas de acá de Luján, sino de Guaymallén, Las Heras o de Cruz, donde más se pueda. También, bueno, ver el decreto, ver qué es lo que realmente se prohíbe, si realmente está en ley lo que ellos nos están haciendo, y ver a qué se puede llegar. Nosotros la idea es que nos regularicen, así como están regularizados los artesanos en la plaza de Luján. No tenemos ningún problema en pagar un impuesto para que podamos trabajar tranquilos, porque dada la situación en la que está el país, no hay mucha gente que no puede hacer otra cosa, que se ha quedado sin trabajo, y bueno, y han recurrido a la venta de café, de medias, de cosas dulces, todo en la calle. Entonces, vamos a seguir con este tema. Ahora nos vamos a reunir otra vez. No sabemos qué día, pero para ir viendo bien cómo vamos a proseguir y a dónde vamos a ir.
0: Bueno, ahí teníamos cómo se va ampliando y se van juntando trabajadoras y trabajadores, y realmente tratando de subsistir, de trabajar, es lo que piden, un espacio para trabajar. Decía Damaris también en la entrevista, no quieren ver si les habilitan y tienen que pagar algo, pero necesitan trabajar y no que les requisen las cosas. El tema es que los gobiernos locales lo único que hacen es requisar las cosas, ponerle multas y no sentarse a dialogar para ver cómo pueden regularizar, como decía Damis, como están algunos artesanos en la Plaza de Chacra o en otras ferias, ¿sí? Y pueden tener espacio para trabajar y llevar el peso para comer en el día. Seguimos acá entre mate y mate. No te vayas porque venimos con noticias desde Bolivia.

0: Seguimos acá en Entre Mate y Mate a través de las radios comunitarias Radio Campesina del Lencón San Juan, Radio Tierra Campesina de La Valle, Radio Sin Dueño del Valle de Uco, Radio La Leñera de la Montaña Mendocina y Radio Comunitaria Cuyum, acá para el Gran Mendoza. Y te decíamos que te queríamos contar, como hemos venido haciendo en las semanas anteriores con distintos protagonistas, la realidad y la situación política, social y económica de Bolivia. Y le agradecemos muchísimo, estamos en comunicación con Sandra Cosio, ella es comunicadora de la Federación de Mujeres Campesinas, Bartolina Sisa, más conocida como Las Bartolinas, una organización histórica y luchadora de Bolivia. Buen día, Sandra, un gusto saludarte aquí, Juan Pablo.
1: ¿Cómo está, hermano Juan Pablo? Qué gusto escucharles. Un saludo revolucionario desde el Estado Plurinacional de Bolivia, especialmente desde la organización Bartolina Sisa y de todas las mujeres de acá de Bolivia.
0: Bueno, Sandra, muchísimas gracias por el saludo y lo retribuimos en estos tiempos donde hace falta no solo el saludo, sino la actitud revolucionaria con los gobiernos que estamos viendo en América Latina, como el que tienen ustedes ahí de Rodrigo Paz. Yo te quiero hacer una consultita antes de ir a ver cómo está hoy la situación en Bolivia, de los bloqueos, de las marchas y todo eso. Nos sorprende una noticia, uno ve a Bolivia en crisis, la gente reclamando porque subieron los combustibles, hay desabastecimientos, suben los precios, y economía, están discutiendo si hay un pago retroactivo de renta a expresidente, entre ellas Yanín Áñez. Increíble.
1: Sí. Es realmente inaudito, o sea, molesta toda esta desfachatez y descaradamente lo que está sucediendo aquí en Bolivia. Más que todo, estos gobiernos de derecha, de ultraderecha, porque se han venido a montar al gobierno diciendo que son de centro izquierda, pero era realmente una mentira. Y hoy en día vemos el daño económico y social que ha hecho nuestro país. Y a nosotros, sobre todo a la gente de a pie, a los campesinos, a las mujeres indígenas, los cuales nosotros como mujeres de la Federación somos mujeres productoras, agricultoras, las que tenemos la base fundamental de alimentar a la ciudadanía, ¿no? Nosotros sembramos, cosechamos, sembramos hortalizas, sembramos soya, caña, arroz, y nos estamos siendo afectados. Es por eso que hemos salido a bloquear a la voz de nuestra protesta, ¿no? Que es justa, porque el daño económico que nos ha hecho no solamente es desde ahí, sino que la gasolina es una gasolina basura que nos han traído y está súper cara, está muy cara. Y han abierto otra forma de vender, pero para los ricos. Hay una gasolina buena que cuesta 16 bolivianos el litro, a lo que antes era 3 bolivianos. Entonces es una diferencia abismal, solo los ricos compran. Nosotros no, tenemos que comprar la gasolina basura, pero se nos ha fregado las movilidades, se nos ha fregado las motos. Hay gente que solo trabaja por el día a día, son los motoqueros, uh-huh. Y las motos se les friegan. Y es complicado que el Estado no vea eso, no le importa, no le interesa, y está ahí peleando que cuánto van a comer ellos o cuánto se van a repartir. Eso es lo único que les interesa. O como ha hecho el para exportar, la libre exportación, o sea, tienen ellos la posibilidad, es un gobierno solamente de ricos, porque a los ricos les ha perdonado incluso los impuestos. A los ricos les ha dado la posibilidad de exportar su dinero sin aranceles, cero. Y a nosotros, los pobres, no les interesa. Entonces nuestra protesta sí es legítima, pero ahora la están criminalizando. En San Julián hace días han matado a gente. Han venido con paramilitares y la policía detrás de ellos para reprimir al pueblo. Y hay presos. No podemos hacer protesta porque ya nos meten presos. Hay gente que está ahorita en la clandestinidad. Hay compañeros que están en la clandestinidad. Porque, por el mismo hecho que ya hay una lista larga para meternos presos. Y no nos quieren escuchar. No nos van a escuchar. Pero el pueblo no va a dejar de gritar. Vamos a seguir en pie de lucha. Porque es correcto, es legítimo. No estamos diciendo que al principio no queríamos su renuncia. Pero ahora sí queremos que se vaya, que renuncie, porque 6 meses de gobierno, imagínese, de aquí a la larga, a 1 año, 2 años, no va a destrozar el país, como ya lo está haciendo, porque el meollo y el fondo de todo esto es que quiere privatizar nuestros recursos naturales, la luz, el agua, el salario uni, todos nuestros recursos, yacimientos, lo quiere todo privatizar. Entonces, sabemos nosotros lo que está haciendo él, pero piensa que el boliviano, que el ciudadano, que el campesino, que nosotros, los pueblos indígenas, somos tontos. Ya no somos tontos. No nos van a meter el dedo en la boca, no como antes. Ahora sí estamos de pie y es por eso que estamos molestos y vamos a seguir en pie de lucha. Sé que va a ser difícil, sabíamos nosotros que a la larga, después de ese gobierno, ya sabíamos en qué vereda teníamos que pelear. Y esta es una vereda que sí la vamos a seguir luchando nosotros, los pueblos, y todos los ciudadanos, que sabemos que durante los 14 años del gobierno de Evo, porque la derecha dice 20 años del MAS, no, 20 años del gobierno del MAS no es 14 años del gobierno de Evo Morales que hemos estado bien, hemos tenido posibilidades de salir adelante, hemos tenido la dignidad de decir somos bolivianos, la dignidad de decir somos mujeres indígenas, de decir que nuestras polleras están en alto. Hoy en día vemos con esta crisis que es un retroceso grande a la voz de las compañeras, a la voz de las mujeres de pollera, a la voz de los campesinos. Es un retroceso hartísimo, un paso abismal, pero sabemos que vamos a seguir en pie de lucha.
0: Sandra, has descrito muy bien la situación. ¿Cómo es? Porque hay grupos que están pidiendo que se declare el estado de excepción, ¿no? Le están pidiendo a Rodrigo Paz. Y también vemos algunas cosas que entendemos que son para calmar, porque no resuelven a quienes ya sufrieron los daños que contabas con la gasolina, que se ha aprendido al gerente de yacimientos petrolíferos bolivianos por la gasolina basura que contabas vos. Pero eso no está cambiando la situación del pueblo. Contanos un poquito quiénes son los que están detrás del pedido de estado de excepción, cómo está la situación de los bloqueos y de las organizaciones que están movilizadas en el territorio peruano.
1: Boliviano,
0: perdón, disculpa, que estoy pensando en la elección de Perú también.
1: sí, está muy buena la elección de Perú. Está bien. Bueno, nosotros ahorita sabemos que estos grupos ricos de poder que ahora están aquí de gobierno son ellos los que están pidiendo el estado de excepción. Obviamente que se ha hecho, se ha eliminado la ley de la Constitución Política del Sayán y van a promulgar, yo creo que entre estos días, el gobierno le están presionando, sus amigos como Doria Medina, Camacho y todos ellos le están presionando a que haya un estado de excepción para que esto repercuta en los pueblos, en las organizaciones y en el pueblo movilizado más que todo. Esperemos que no sea así, pero sí ya hay cacería, pero sí ya hay presos. Hoy en la mañana han metido presos en Cochabamba a los hermanos que estaban bloqueando, 15 presos, entonces en el Alto también. Entonces, sabemos lo que están pretendiendo hacer, callar nuestra voz, y no es el pueblo, son grupos de poder que están queriendo dañar esto.
0: ¿Cómo sigue la cosa, Sandra? ¿Cómo ven ustedes? ¿Se están reuniendo, por ejemplo, la Federación de Bartolina Sisa con otras organizaciones, con la Central Obrera Boliviana, con otras federaciones de campesinos? ¿Cómo ven la cosa y cómo continúan para adelante? Porque ustedes la demanda es que renuncie directamente ya Rodrigo Paz y que se llame a elecciones nuevamente, y esto se está alargando, y cómo ves que el pueblo boliviano está llevando o está soportando esta situación, ¿no? Que ya no sé si ya lleva un mes o casi o más.
1: Más
0: de un mes. Contanos un poquito eso, Sandra. Si se están reuniendo las organizaciones, qué tienen pensado en los próximos pasos.
1: Son 40 días de bloqueo, de movilización, porque antes de esto hubo una marcha por la vida, por salvar Bolivia, de 7 días, que ha liderado el compañero Feliciano, y muchos de los compañeros también, Tupac y todos ellos. Hoy sí nos estamos reuniendo, hoy sí estamos, sigue en coordinación, estamos buscando todas las alternativas de que no los metan preso a los compañeros que están liderando. Nosotras, la organización Bartolina Sisa de Santa Cruz, hemos hecho un ampliado de emergencia el 1 de junio, que han sacado resoluciones, más que todo para tratar de apoyar a nuestros compañeros que están allí en el pie del cañón, como decimos nosotros, y vamos a seguir en la lucha. Sabemos que está muy feo, está muy difícil, pero no vamos a retroceder, y hemos empezado y no tenemos que retroceder. Vamos a seguir en esto, eso es lo que me dicen los compañeros que están allí en La Paz, y en distintos sectores, en San Julián, porque al final de cuentas han atentado mucho con la vida de todos nosotros, y no vamos a permitir que un gobierno, que seamos realistas, él no ha ganado las elecciones por voto de la derecha, él ha ganado por el voto descontento de la ciudadanía, y eso no, ellos creen que con el 55% de apoyados, no le ha apoyado, había mucho descontento. Nos han coartado el derecho de votar a nosotros, nos han coartado el derecho de elegir a nuestro representante. Entonces, que no vaya, que no piense esta gente que es porque hay la derecha salvadora. No ha sido la derecha salvadora. El pueblo descontento ha votado, pero sabemos que nos hemos equivocado también en muchas acciones, pero tampoco no le vamos a permitir que pisotee la dignidad del pueblo boliviano, del pueblo campesino. No saben las peripecias, las dificultades que hemos tenido a raíz de su mal manejo de 6 meses de este gobierno. En el campo, cuando nosotros sembramos, eso es lo peor. Claro que los grandes empresarios tienen posibilidades, nosotros no. Los fletes, las maquinarias, todo es caro. Entonces, por eso es el descontento aún más fuerte en Bolivia. Y va a seguir y va a continuar. Hay mucha gente que se sigue sumando. Ellos piensan que no. No tenemos plata, obviamente, no tenemos recursos como ellos tienen, porque desde el gobierno de Jeanine Áñez lo han destruido el país. Y seamos realistas, desde el gobierno de Arce también ha sido cómplice de todo esto. Entonces son ya varios años que nosotros no estamos en el gobierno, el pueblo no está en el gobierno. Así que por ende nosotros necesitamos que esto sí entienda ese gobierno, sino que se vaya. Es lo que queremos, su renuncia, no más eso.
0: Sandra, te agradecemos mucho nuestro abrazo, nuestra solidaridad para con el pueblo boliviano y sus organizaciones, que son un ejemplo de lucha. Y bueno, seguiremos en contacto porque nos interesa qué pasa con los pueblos que sufrimos, ¿no?, estos gobiernos de derecha. Hemos visto cómo en Chile también ya la juventud ha empezado a movilizarse a poquito de asumir CATS, como se viene dando la pelea por ahora electoral y democrática en Perú, que recién me confundía, discúlpame, pero también a estar atentos porque en Perú hay como un mecanismo político donde ahí nomás sacan a un presidente y la economía se mantiene igual, ¿no? Inmutable. Así que veremos qué pasa ahí con Sánchez cuando asuma y tantas cosas, Colombia. Son épocas álgidas en nuestra América Latina y esperemos que nuestros pueblos terminen triunfando. Creemos en eso y por eso también nos interesa comunicarnos con ustedes, Sandra.
1: No, gracias a ustedes. Nosotros, como organización, no van a callar nuestra voz. Nos están amenazando con perseguirnos con el estado de excepción. Nos están judicializando con levantar la voz. Pero la Pachamama y la memoria de nuestros ancestros nos da la fuerza. La Confederación Bartolina Sisa seguirá vigilante en las calles hasta que nos respeten, hasta que respeten la constitución política del Estado y hasta que respeten la plurinacionalidad y la dignidad de las mujeres del campo. Muchísimas gracias, hermano.
0: Gracias, Sandra, voz enorme y un abrazo grande en la lucha a todo el pueblo y en especial a la Federación de las Bartolinas. Gracias, Sandra. Seguimos en contacto. Gracias. Bueno, era Sandra Cosio, compañera comunicadora y dirigente de las Bartolinas, como se las conoce, la Federación de Mujeres Campesinas Bartolina Sisa de Santa Cruz, uno de los tantos grupos, federaciones, gremios movilizados en esta Bolivia que está buscando mantener su dignidad y no ser ultrajados por los gobiernos de derecha. Yo escuchaba, no sé si a ustedes les pasaba, pero escuchaba cómo contaba lo de la gasolina, los precios, lo del perdón de la deuda a los ricos, ¿no? Lo de una nafta para ricos y otra para pobres, y uno dice qué parecido a la Argentina, ¿no? Sin embargo, acá nos movilizamos aún sin fuerza y seguimos soportando un gobierno que nos atropella, no solo provincial, sino nacional.

y mate, ¿sí? Contándote un poquito la realidad. Hablábamos de Bolivia enseguidita, no te vayas. Tenemos nota con Claudio, hermano de Hernán, que iba en el ARA San Juan, para que nos cuente cómo sigue ese juicio, con toda la impunidad que ya rodea a la tragedia del ARA San Juan, ¿no? 9 grados 7 décimas por el Gran Mendoza, 12 la máxima, te recordamos, si vos estás por el Encón hacen 10 grados y van a ser 16 de máxima, por Tupungato 8 grados, ahora 13 la máxima, por La Valle y norte de Mendoza 10 grados, 16 la máxima, y por Potrerillos ya hacen 5 grados, pero la máxima para hoy son 9 grados. Una notita, vuelve a reflotar un proyecto que estuvo durante años una maqueta en el aeropuerto de miles de millones de dólares, de túneles a baja altura que conecten Mendoza con los Andes. Se ve que cuando hay crisis y estamos mal, vuelven a aparecer megaproyectos como diciendo vamos que nos hacemos grandes. Uniría directamente casi un túnel ferroviario desde Uspallata hasta los Andes, ¿sí? Bueno, solo para transportar granos y eso. Bueno, lo publicó un sitio Mega Noticias. Hay unas empresas de Singapur y un consorcio internacional interesados. Bueno, vamos a ver, 9.600 millones de dólares. ¿Quién los pagará? Nosotros, ¿no? Para unir en 3-4 años estas dos localidades. A mí me dan cosa, no es que no me gusten, pero me da cosa estos anuncios de megaproyectos cuando estamos en crisis, casi sin comer y pasándola mal muchos compañeros y compañeras. Vamos a estar hablando probablemente el jueves, si no lo hacen mañana nuestros compañeros. El gobierno va a expropiar terrenos en los corralitos para realizar una mega obra. Vienen rápido con las decisiones. Muchachos, AISAM Irrigación autorizó a AISAM a construir un nuevo colector. Junio, muchachos. Hace 3 años que sabían del problema. Hace 6 meses que están los derrames. 6 meses se tomaron para tomar una decisión que habría que haberla tomado mucho antes. La verdad que salen como a decir que, o querer mostrar que están actuando, y la verdad que actúan tarde y mal y torpemente. Una vergüenza. No la obra que es necesaria, pero lo que no se entiende es que hayan tomado la cantidad de años y si querés de meses en la urgencia para tomar una decisión que debía tomarse casi inmediatamente cuando empezó el problema. Hubo ayer una movilización ahí de familiares de los mendocinos que siguen detenidos por el Estado de Israel por ir con un convoy terrestre con ayuda para la Franja de Gaza. Ahí María Paula Jiménez, Lucas Ezequiel Aguilera y Domenico Centroni son los compañeros. En realidad Paula Jiménez y Lucas Aguilera son de Mendoza, pero hay más, son 10 los detenidos arbitrariamente, que están en lo que hemos sabido haciendo huelga de hambre y en muy malas condiciones de detención, solo cuando fueron por tercera vez a pedir el paso para Gaza con el convoy. Cuando fue esta delegación de 10 compañeros a pedir pasar para llevar la ayuda de emergencia, fueron detenidos arbitrariamente durante muchos días, más de una semana, no se supo nada.

0: Nacional, curiosamente, dice que va a poner plata extra. En realidad, muchachos, no es plata extra, es la ley que están incumpliendo hace más de un año y que deberían cumplir, la ley de financiamiento universitario, donde la justicia les ha ordenado pagar lo que deben y lo que corresponde para sostener las universidades, y el gobierno nacional aparece ahora anunciando como que, bueno, vamos a poner tanta plata de más, que no estaba, un aumento salarial del 24%. Muchachos, le deben aumentos de años, deben plata para que funcionen los hospitales, las universidades, y aparece el impresentable Alejandro Álvarez, que es quien está a cargo, subsecretario de Política Universitaria, contando esto como si fuera un logro y una generosidad del gobierno de Milei, que en realidad viene incumpliendo la ley, o sea, en contra de la ley, viene incumpliendo con las órdenes de la justicia y viene haciendo lo que quiere con el país, las universidades, la investigación, el CONICET, la salud, disculpen, los discapacitados y discapacitadas que siguen esperando que se cumpla la ley de discapacidad, y con la salud y el desfinanciamiento a todo el sistema de salud en nuestro país. Que no te engañen, no están siendo generosos ni buenos, están apenas cumpliendo una parte de lo que deberían cumplir, solo para decir que son buenos y seguir haciendo daño como vienen haciendo, entregando montones de cosas en nuestro país.
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1: Seguimos acá en Entre Mate y Mate. Te recordamos que estamos saliendo por Radio Campesina en el Encón San Juan, Radio Tierra Campesina en Jocolí La Valle, Radio Sin Dueño en Tupungato para el Valle de Uco, Radio La Leñera en Las Vegas para la Montaña de Mendoza y Radio Comunitaria Cuyum para Gran Mendoza y el Este. Bueno, ha entrado ya en la etapa final el juicio oral y público por el hundimiento del submarino Ara San Juan. A fines de junio, ya será a principios de julio, debería estar el veredicto. Un juicio que ya nos han ido contando que se realiza en Río Gallegos a pesar de la oposición de familiares. Solo tres familiares están presentes, son Luis Tagliapietra, Alejandro, padre de Alejandro, Lucía Sunda Meoki, hermana de Adrián, y Susana Ecoria, mamá de Fabricio Alejandro, que junto a sus 41 compañeros más eran la tripulación de familiares que están pidiendo saber la verdad, o que hay frases tan duras como que ellos no salieron a morir, salieron a trabajar, uno de los testimonios en el juicio. Pero estamos en comunicación y le agradecemos, como siempre, con Claudio Rodríguez, hermano de Hernán, uno de los dos mendocinos tripulantes de este Ara San Juan, que salían a trabajar, a proteger los bienes de nuestro país, ¿no? Y recibieron y están recibiendo aún después de su muerte este maltrato, ¿no? Con el encubrimiento. Ya sabemos que hay responsables políticos que nunca van a ser juzgados, que ya quedaron a salvo. Claudio, muchas gracias por atendernos, un gusto como siempre. Aquí Juan Pablo.
2: ¿Cómo estás, Juan Pablo? Un fuerte abrazo de General Alvear y un abrazo a todas las radios y las comunidades donde llegan con la radio de usted y la red de radio que tiene.
1: Bueno, Claudio, recta final, han podido empezar a dar sus testimonios los familiares. Nosotros veníamos siguiendo y hemos charlado con vos testimonios de algunos tratando de justificar que no había nada normal en el submarino, ¿no? Que fue un accidente. Bueno, ¿cómo están viviendo ustedes este tramo final, pudiendo decir su palabra, y qué vienen viendo de este juicio, Claudio?
2: Mira, tuvimos la oportunidad de, además de escuchar a los 124 testigos que fueron contando, tanto de la Armada como ex militares, como ex capitanes del Ara San Juan, como los altos mandos que han estado en el Ara San Juan, como los cuatro acusados, que son, para que la gente más o menos comprenda el contexto, esos cuatro acusados son los jefes de tierra, los que estaban en tierra, que estaban a cargo del submarino, digamos así, el operativo del submarino, de haberlo mandado a navegar a ese lugar, de haber dicho que sí, que estaba en condiciones de, y todo lo demás. La conclusión que sacamos, nosotros pudimos hablar el miércoles pasado, todos los familiares que quisieron pudieron hablar, más de 10, 12 hablamos, y bueno, una de las cosas que yo les reclamé fue eso, ¿no? O sea, estamos llegando a la finalización del juicio, que se va a definir ahora el 22 de julio, se va a dar un veredicto sobre eso. Creemos que para el 4 de abril va a estar más o menos terminado, es lo que ellos quieren, ¿no? Y bueno, y lo que notamos es que todo va para terminar diciendo de que el submarino estaba bien, es lo que te dicen todos los jefes de la Armada de Tierra, los jefes de tierra del submarino, que el submarino salió en condiciones, que tuvieron bien firmadas las autorizaciones para que saliera, para que la gente comprenda, como que tenía bien la RTO, digamos, ¿no? La BTV, digamos. Sí. Entonces, el submarino está en condiciones. Que también te dicen que el capitán toma bien la decisión de continuar, a pesar del principio de incendio de batería. Entonces yo le planteo esto: si el submarino estaba bien, si el capitán toma bien la decisión, ¿qué pasó? Y bueno, todos te dijeron durante el transcurso del juicio, eso nunca sabremos qué le pasó al San Juan. Entonces yo lo que le planteaba era, no lo sabemos porque no quieren saberlo.
1: Claro.
2: Porque no quieren hacer el peritaje. Nos llamó la atención porque hasta inclusive algunas querellas también dijeron no, el peritaje no, porque vamos a demorar más tiempo. Entonces vos, si no haces el peritaje, por lo menos yo les pedí ahí el peritaje de la foto y de los videos, que fue lo que vimos con mi madre nosotros, para claro. que puedan observarse por peritos internacionales. A nosotros nos explicó la armada que veíamos ahí, y la armada de la acusada, ¿me entendés? Eso es lo que planteamos por un lado. Si no, vamos a saber si no hacemos el peritaje. Porque si el submarino andaba bien y el capitán tomó bien la decisión, ¿qué pasó? Claro. ¿Por qué sospechamos de esto? Porque decimos, bueno, si ustedes dicen que no, nunca vamos a saber qué pasó, es porque no quieren peritar. Porque ya veo que en el peritaje encuentran elementos que no eran del submarino. Por ejemplo, hay muchas familias que dicen que nos atacaron, que lo atacaron a los chicos.
1: Claro.
2: O sea, aquello el testimonio de lo que me contó mi hermano en junio, cuando vino el Real del Padre acá, que un pueblo de San Rafael, nosotros nacimos en Albien, nos criamos ahí, y nos contó ese día en la casa de mi vieja que en el mes de junio los había estado persiguiendo un submarino nuclear inglés durante una hora. Entonces, dijimos todo, le digo, ¿y si fue un ataque? ¿Cómo podemos encontrar esos restos de si fue un ataque de una bomba, de un torpedo, lo que sea? Eso lo podemos encontrar revisando la foto y las imágenes. Pero claro. tiene que ser un perito internacional, lo de la Armada. Porque si la Armada no quiere decir que fue un ataque, porque sería un conflicto más grande aún, entonces tiene que ser gente extraña a la Armada. Primero, por un lado, eso. Y segundo, lo que planteamos, ¿por qué solamente llegan hasta los perejiles? Con todo respeto, le digo, pero claro. son los perejiles. Porque no está el jefe de la Armada General, que en ese momento tal Shurur, no está
1: sí.
2: acusado de nada. Y él tenía responsabilidad, seguramente, en decir, sí, no, no pueden ir allá, qué sé yo. Y no está el ministro de Defensa, quiere que estaba a cargo de la Armada.
1: Aguad.
2: Mira, uh-huh. no, claro, Aguad, no te digo ni al presidente, ponele que es el jefe mayor de la Armada. Uh-huh. ¿No? Y a mi alumno le digo, por eso al presidente lo saludan los altos mandos del ejército, de la naval, de todos lados, lo saludan con la venia porque el jefe mayor es el presidente. Y el presidente, bueno, menos que menos, pero por lo menos el ministro de Defensa tendría algo que ver, ¿me entendés? Algo, claro. una responsabilidad tiene. Sí, pero es que el submarino estaba bien. Bien, el operativo entonces. ¿Por qué tan lejos? ¿Por qué sin apoyo logístico? ¿Por qué tenía el submarino lo que siempre dijimos, que eso está escrito, tenía la autorización para navegar, como si te hace la RTO y te dicen, usted puede andar hasta 100 kilómetros por hora? Bueno, el submarino tenía una restricción de 100 metros de profundidad, más de eso no.
1: Uh-huh.
2: No podía tener debajo de 100 metros, más de 100 metros, y apareció 905.
1: Claro. Y, bueno, y además está la hipótesis del ataque, pero también está la hipótesis de faltas de revisiones, a pesar de que te digan que está bien, era Vox Populi que no había tenido los servicios, habían servicios que no se le habían hecho, ¿no? También
2: habían
1: eso.
2: 33 fallas que tenían documentadas.
1: Claro. ¿Quién decidió que eso no se arreglara y saliera igual? ¿Quién
2: claro,
1: decidió?
2: Que con esas 33 fallas podían funcionar igual, te argumentan ellos.
1: ¿En qué condiciones? Si te agarra una tormenta como le pasó, ya habías tenido una falla manifiesta en el viaje, evidentemente no eran menores las fallas. Una cosa es hablarlo en un escritorio y otra es vivirlo dentro de la nave, ¿no?
2: Más allá de eso, bueno, los que hablan son todo tipo experimentados, que han estado, que saben, que han manejado, que tienen conocimiento de lo que nosotros le vemos con esto, la conclusión que sacamos, es que lo están llevando todo para el lado de que si el submarino andaba bien, si el capitán estaba y tomó una buena decisión, y bueno, fue un accidente, entonces no es responsabilidad de lo que está en tierra, chao, listo.
1: Claro. Y de la cadena de mandos hacia arriba, claro, ¿no?
2: Y algunos sugirió que, bueno, la mala decisión fue hecha por el capitán. Lo que nosotros le planteábamos es, si la decisión fue hecha por el capitán en una situación extrema como estaban, de gases tóxicos, de hidrógeno, de movimiento toda la noche, de esa noche, de las 10 de la noche hasta las 7 de la mañana, en un mar embramecido, entonces, ¿cómo supieron ustedes de tierra que el capitán estaba tomando una buena decisión?
1: Claro.
2: Ustedes le podrían haber dicho, no, flaco, pará, vos así en esa situación, no te metés.
0: Claro, esperá que mandamos una otra ya. nave.
2: O se tiran en balsas y hay un barco chino pescando y pedimos un sol y van a ir a auxiliar. Claro. Como ha pasado en alguna otra situación.
0: Totalmente. O sea que no hay, con esto salvadas, no. Digo, el puede equivocarse, ponele, cosa que descartamos, el capitán en una situación extrema, pero antes han habido otras decisiones que lo llevaron a esa situación extrema, ¿no? El que sí, dijo vayan hasta tal lado, vayan hasta el otro, ¿no?
2: Claro, hay que ver el capitán en qué condiciones estaba.
0: Sí, más de 24 horas sin dormir, estresado, digo, eso no es fácil.
2: De hecho manifiesta, la tripulación está exhausta, pero sin grandes novedades, o sea, como diciendo, sin accidentados, digamos.
0: Claro.
2: Pero estaban todos molidos, cansados, deteriorados, de toda la noche estar sangoloteándose para todos lados. Entonces, lo que creemos como los familiares, lamentablemente, creemos que van a salir todos exonerados, a lo sumo con multas, sanciones menores y con multa baja de dinero y se van a ir toda la casa. Eso es lo que estamos creyendo, ¿no? Y seguiremos en la Corte Internacional, qué sé yo, porque, viste, vos decís, no puede quedar así esta situación. No puede quedar así porque es injusto, ¿me entendés? A ver, injusta la justicia, yo te lo dije.
0: Sí.
2: Primero, que puedan asistir nada más que dos o tres familiares.
0: Sí.
2: A veces hasta uno solo ha habido, los otros Zoom, el abogado. Porque lo hicieron en Río Gallego, que no tenía nada que ver. Si no podían hacerlo ni en Caleta Olivia, que era el lugar donde estaba la jueza,
0: claro.
2: Porque no había aeropuerto. ¿Por qué no lo hicieron en Mar del Plata, como le pedimos? Claro. ¿Me entendés? O sea, lo quisieron alejar para que no estuvieran los familiares, los medios, nadie. Entonces, eso es una cosa rara, digamos así, ¿no? Y lo otro es que te vas dando cuenta de que están tratando de tapar algo, eso es lo que nos preocupa a nosotros, de algo muy grosso, ¿me entendés? Algo muy pesado. Y lo otro es por qué, bueno, cómo la justicia es injusta, ¿no? ¿Por qué en la tragedia del 11 hay hasta ministros presos por ese tema, incausados y todo lo demás? ¿Y por qué en esto no?
0: Sí.
2: Eso es lo que no entendemos.
0: Totalmente. Increíble y bueno... lamentablemente uno está acostumbrado, pero no debemos acostumbrarnos a esto que pasa en nuestro país, ¿no? Así como tantos siguen esperando alguna justicia por lo de Malvinas, ¿no? Donde hay denuncias de torturas y de abuso para quienes estaban defendiendo a la patria, ¿no? O hasta de abandono. Esto de Lara San Juan, ¿no? Y tantas cosas que parece que uno debería acostumbrarse, y la verdad que nosotros te llamamos, Claudio, porque no nos queremos acostumbrar a esta impunidad en nuestro país y a esta falta de justicia, sobre todo con quienes terminan dando su vida, ¿no? Por este país.
2: Tal cual, amigo. Esa es la triste realidad, y la justicia no es tan justa. Es justa con algunos y con otros bastante injusta. Eso es lo que pasa, ¿no?
0: Bueno, Claudio, entonces hoy está el juicio en marcha, ¿no? Hoy martes.
2: No, ahora ya pasó nos van a avisar la semana, el 22 empiezan ya. Ajá.
0: Bien.
2: Así que ahí se empieza otra vez a ver el resultado final y bueno, ojalá sea lo más, si nosotros me dicen, pero usted que no es que queremos tipo preso porque sí nomás, queremos que sea justo y que el que tenga que pagar pague, que no ocurra nunca más lo que le pasó a mi hermano y a los chicos y a la chica, y queremos que se perdió la última arma submarina que había. Y queremos, me dice, sí, por ahí sí, yo quiero que los submarinos sigan funcionando, porque sé que el anhelo de mi hermano era su vida, era su... Es la manera de controlar ciertos sectores del mar argentino que no se pueden de otra manera. Queremos que tengan otro submarino, que compren un submarino nuevo, todo eso lo queremos también, porque sé que hace falta y todo el ejército del mundo tiene submarino, digo.
0: Claro.
2: Pero no queremos que pase nunca más una tragedia así, que estén en condiciones, que realmente gasten e inviertan lo que hay que invertir en ellos, que lo lleven a taller y todo lo demás. No que salgan como salió mi hermano, que me dijo, esto no va a andar, es mucho para el fierro, esto es mucho, me dijo mi hermano, esto es mucho para el fierro, esto no anda bien. No se quiso bajar, lamentablemente, pero bueno, él ya sabía que no estaba en condiciones de submarino para. Y si el Hernán decía, el Hernán llevaba 25 años en la Armada, 20 de mecánico submarino y 10 en el San Juan, lo conocía,
0: No es que no tuviera noción, era sumamente experimentado.
2: Exactamente. Y en motores, o sea, me dijo que en mecánico de la Armada era, ¿no?
0: Claro.
2: Estaba en el final de su carrera, su oficial principal post-morte, ¿no? Y era la última, el último grado, digamos.
0: Totalmente. Claudio, te agradecemos mucho llamarte para esto, para que la gente no se olvide, tenga memoria también de esto, recuerde, los recuerde, y que también reclamemos justicia por todas las cosas que van quedando como en el tintero en este país, donde hace falta cambiar muchísimo, ¿no? Así que agradecerte y nuestra solidaridad y nuestro acompañamiento con los pocos recursos que tenemos.
2: Bueno, yo te voy a terminar que seguramente una frase muy conocida que repetía por el general, nuestro padre de la patria, que así terminé el otro día enfrente de los cuatro cruzados, ¿no? Le digo, mire, lo único que sé, como decía San Martín, ¿no? Será lo que va a ser, y mi hermano y los chicos son 44 héroes, son héroes. Uh-huh. Y lo demás no será nada. Le digo, ustedes no van a pasar a la historia por ser héroes, ustedes van a pasar por la historia por tipos que mandaron a navegar un submarino y se murió un 44 marino, y bueno, la justicia dirá que son, ¿no? Pero para mí no son nada, no existen. Así que bueno, esa es más o menos la conclusión final, y vamos a seguir solicitando y pidiendo, mientras no den los huesos, justicia por los 44 del Ara San Juan y por mi hermano Hernán, ¿no? Así que les mando un fuerte abrazo.
0: Gracias por la memoria de Hernán y de los 43 compañeros de Hernán. Abrazo, Claudio.
2: Gracias por estar.
1: Bueno, Claudio Rodríguez, su hermano Hernán Rodríguez, junto a otro mendocino y 42 tripulantes más, entre una compañera, que perdieron la vida por ineptitudes, por ineficiencia, por desfinanciamiento, por dejarse estar, ¿no? Como hoy pierden la vida por no cumplir la ley un gobierno, discapacitados, enfermos oncológicos, trabajadores, jubilados, que no nos acostumbremos, miremos para Bolivia, miremos para Chile, no nos acostumbremos a que la impunidad sea la moneda para el pueblo.

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1: Seguimos acá en Entre Mate y Mate en esta fresca mañana nublada por todos lados acá y acompañándote hasta las 12. Hoy hay submarino amarillo en vivo, así que no te salgas del dial, por lo menos de la Cuyum, y ni de las radios comunitarias, porque siempre hay buena música en las siestas, lindos programas para seguir disfrutando las radios comunitarias. Te hemos traído, nos quedó pendiente, más allá de que teníamos alguna información de la situación política y social en Perú, pero nos queda pendiente ahí una notita con nuestro compañero que hoy no nos pudo atender, Augusto Malpartida, periodista peruano, así que vamos a estar viendo si el jueves podemos hacer una notita para ya con los resultados más claros y con el triunfo que se avizora de Sánchez, pero para hablar un poco de cómo sigue esto adelante en un país caracterizado por la inestabilidad política y, según el poder, mucha estabilidad económica, como siempre, para los ricos, ¿no? Es como en este país, te dicen, no, 2,1 la inflación en la ciudad de Buenos Aires, ahora este mes no hay inflación, a vos no te alcanza, cada vez te alcanza menos, no te suben los salarios, pero hay mucha gente que dice, che, hay... sube como pedo de buzo la economía para los ricos. Para el pueblo que labura, lamentablemente cada vez está más duro.

Bueno, y ahora yo les voy a dejar, pero sigue Pablo Ochoa a cargo del programa para después enganchar con el submarino. Así que yo les dejo un abrazo grande. No se vayan de la sintonía de las comunitarias, que sigue Entre Mate y Mate.

0: Seguimos entre mate y mate. Dejó el mate, dejó todo aquí en la mesa nuestro compañero Juan Pablo, que se ha retirado, pero como siempre hacemos, alguien reemplaza en la última media hora. Y en este caso me tocó a mí, en ausencia de Gonzalo Verdejo, se debe haber quedado con la resaca de la peña. Pudo haber sido. Dicen que lo vieron en una sequía aquí en el barrio La Gloria, perdido a nuestro compañero. Y luego no se supo más si se convirtió en lobizón o si se fue a dormir. Andá a saber qué pasó con Gonzalo Verdejo. Sí sabemos qué ocurrió en el día de ayer en el programa que se emite en la 89.3 a la tardecita, los lunes, que es Y Nuestros Barrios Qué. Nuestros compañeros realizaron la columna de Economía Social, que la escuchamos todos los martes en Entre Mate y Mate, y pudieron hablar con integrantes del ARCA Productores Más Consumidores, una empresa de gestión social que promueve comunidades prosumidoras, productoras, consumidores a la vez, vinculando pequeños productores con redes de familias, empresas y organizaciones sociales. Escuchamos la entrevista que le realizaron a Tita Bravo, Línea Textil, a Silvia Quiroga, Red de Familias, Mozos y Cocinas, y a Alejandra Acevedo, socia fundadora de este emprendimiento.
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0: Hay una organización que hemos estado escuchando el lunes pasado, estaba preparando su celebración por 21 años de actividad, una organización productora y consumidora, mejor dicho, integrada por productores y consumidores, que se llama El Arca, famosa organización, empresa de gestión social que promueve comunidad precisamente de prosumidores, que significan que son productores y consumidores a la vez, y que tienen en su agenda permanente vincular pequeños productores con redes de familias, empresas y organizaciones sociales, con el fin de generar lo que se llama la economía social y solidaria. Y entonces el 6 de junio, el sábado pasado, festejaron estos 21 años con un locro en el gimnasio municipal número 2, ahí en la ciudad, en la calle Alpatacal, al 3150 de la ciudad. Participaron más de 300 personas y hubo una feria de artesanos. Así que Magdalena se tomó el trabajito y la posibilidad de tomar el testimonio de los allí presentes, como en el caso de Tita Bravo, en la línea textil, de Silvia Quiroga, en la red de familias Mozos y Cocina, y también a Alejandra Acevedo, socia fundadora de la organización El Arca. Y a través de estas entrevistas uno puede notar el alma del Arca. Y entonces, muy bien, Magdalena ha podido rescatar esto que para nosotros nos parece una sensacional organización al servicio del bien común. Vamos a escuchar entonces las entrevistas llevadas a cabo por Magdalena. ¿Sí? Dale.
1: Bueno, estamos acá en el festejo de los 21 años del Arca, así que estamos con un integrante del Arca que le vamos a preguntar el nombre, que nos cuente qué actividad realiza dentro del Arca, cuánto tiempo lleva acá en la organización.
2: Bueno, yo soy María Bravo, todos me conocen acá en el Arca por Tita Bravo. Yo tengo el taller de corte y confección del... O sea, del corte. Después las confecciones son de cada, en cada casa. Y llevo 14 años más o menos en el Arca. Y para mí es un orgullo, estos 21 años es un montón. Para sostenerse en el tiempo está muy bien.
1: Muy bien. ¿Y el tema del corte lo haces vos, solo o tenés?
2: No, con mi hija, con mi hija. Trabajamos las dos.
1: ¿Cuántas son las personas que cosen después?
2: Entre talleres, como 40. Pero... cada taller tiene 3 o 4 personas, entonces son, es muy grande, es muy grande.
1: ¿Y tienen reuniones periódicas? ¿Cómo se organizan?
2: Por lo menos una vez al mes se juntan, nos juntamos para... Pero tenemos un grupo de WhatsApp que cualquier problema que tiene alguna de ellas... se pone en el grupo y la otra le contesta, o sea, es muy unido, muy unido.
1: Son muchas,
2: sí, y para que todos cosan iguales es muy complicado, pero se logra. Ustedes han visto el grandor que tiene y que dure 21 años a través del tiempo, es maravilloso.
1: Bueno, felicitaciones.
2: Muchas gracias.
1: Estamos acá finalizando el festejo de los 21 años del Arca y estamos con una de sus integrantes. Contanos tu nombre.
3: Mi nombre es Silvia Quiroga.
1: Bueno, Silvia, ¿qué actividad haces dentro del Arca?
3: Yo ahora trabajo en la red de familia y estoy con en el área de servicio, de mozo, en el área de cocina.
1: ¿Y cuántas son las personas que trabajan con vos? ¿Cómo es?
3: En el área de mozos son 15 a 20 chicos y en la red de familia trabajamos con los consumidores.
1: ¿Y cómo se organizan para trabajar? ¿Qué tienen, reuniones?
3: Sí, cuando se sale un evento se convoca a los chicos, entonces se hace una reunión previa para explicarle cómo van a trabajar y después en el mismo el momento del trabajo se vuelve a reunir a los chicos para explicarle bien su lugar de trabajo.
1: Buenísimo. ¿Y en lo del domicilio cómo hacen?
3: Bueno, nosotros vamos a la red de familia y vendemos bolsón de verdura y de fruta, que se hace el pedido el miércoles y hay bastantes personas que hacen a envío a domicilio. Entonces se le cobra el envío y se le entrega no solamente el bolsón, sino productos del arca, huevos, así que lo que ellos nos piden, no solamente el bolsón, sino todos los productos del arca.
1: Bueno, ¿y cuántos años hace que está acá?
3: 17 años.
1: ¿Cómo ha vivido este festejo?
3: Emocionante. Nuestro 21 años es de trabajo y seguir que sigamos para adelante y cada vez con más gente es una satisfacción.
1: Bueno, felicitaciones.
3: Muchísimas gracias.
1: Ale, ¿cómo estás viviendo este festejo de los 21 años del Arca?
4: Mira, la verdad que primero que nada agradecerles que estén aquí, que nos acompañen. La verdad que para nosotros es una celebración maravillosa porque lo que celebramos es la vida, el trabajo, las oportunidades en un tiempo en que todo es muy difícil, en que todo está roto. Y que la gente se encuentre, como decíamos en algún momento, no nos van a sacar la capacidad para soñar, la esperanza, porque esa es nuestra y la vamos a seguir cuidando y vamos a resistir. Solamente te puedo decir que estoy muy feliz. Estamos muy cansados, hemos trabajado muchísimo.
1: ¿Cuántas personas son las que han venido?
4: Sí.
1: ¿Han comido locro?
4: Sí, sí. La verdad que ha sido una fiesta donde el equipo ha laburado un montón, la gente, todo lo que ustedes han visto y se ha podido disfrutar hoy es esfuerzo de la gente puesto para la celebración. No hay plata en el medio. Incluso los costos de lo que hemos comprado cuando hemos comprado un locrito es para poder pagar lo que ha salido la cuestión, pero la idea era juntarnos y, como digo, no renunciar a la posibilidad de seguir celebrando. La economía social necesita de estos momentos, de estos espacios y necesita seguir creyendo y seguir confiando en que otro mundo y otra economía es posible. Así es que esa es la razón de nuestra alegría.
1: Bueno, felicitaciones.
4: Bueno, muchas gracias, querida, muchas gracias.

0: Bueno, estuvimos escuchando entonces a gente que asistió a la celebración del Arca, productores más consumidores, el sábado pasado, como fueron María Bravo, la Silvia Quiroga y la Alejandra Acevedo. Así que, bueno, estos son los testimonios que hemos recogido del sábado pasado.
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2: Y vamos a escuchar una banda mendocina, Conducta Calle. Te cuento que es justamente una banda que nace con gente en situación de detención. 14 integrantes, 3 en libertad y 11 privados de su libertad, hicieron nacer esta banda en el penal San Felipe de Mendoza. El término intramuros y tumbero, así se definen los músicos a Conducta Calle, es el nombre que suele retumbar entre las cuatro paredes del penal. Según dicen en varias entrevistas, no es popularmente conocido como zarpado o altas llantas. Este significa ir a la escuela, hacer teatro, participar de alguna actividad, hacer terapia para buscar la calle, hacer buena letra para poder reinsertarse en la sociedad. Conducta Calle comenzó a hacerse muy popular porque artistas como Ricardo Mollo, Víctor Heredia, el cantante de Capanga, Marcelo Cantero, Piero, se sumaron a esta propuesta y grabaron canciones con los integrantes de Conducta Calle. Hoy los vamos a escuchar en este Entre Mate y Mate, 3 canciones al hilo elegidas por nuestro compañero Esteban Garay. Creo que está Mollo por ahí, creo que aparece Marcelo Cantero y no sé si Capanga o Piero, pero por ahí anda todo. Nuestro compañero Esteban Garay ingresa a invitarnos a escuchar Conducta Calle.

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acordado en el día de mañana entre mate y mate, pero también puedes ingresar, si tenés ganas de tener más información sobre esto que te estoy mencionando, ingresá a la página de Comecuco, el colectivo de medios comunitarios de Cuyo, googleás y aparece la página y ahí vas a encontrar esta como muchas otras notas periodísticas de los medios comunitarios de Cuyo. Recortan servicios para personas con discapacidad en la base de su título, ahí la buscás y la podés encontrar. Otra información para tener en cuenta, porque parece que todo lo devora el mundial, ¿no? O los amistosos que no entiendo por qué corno se hacen días antes de un mundial. Evidentemente la respuesta me la da la propia lógica, el capitalismo, Pabla, el capitalismo, ¿no te diste cuenta? Ahora me doy cuenta. El FBI capacitó a la policía de Mendoza para intervenir en ataques y amenazas en escuelas. Esto también lo vamos a estar abordando entre mate y mate. Especialistas del FBI de los Estados Unidos llegaron a la provincia para dictar una capacitación clave a la policía local. El entrenamiento estuvo dirigido a los integrantes del Grupo Especial de Seguridad, GES, y la unidad de élite que forma parte de las Fuerzas de Operaciones Especiales de la Policía de Mendoza. ¿Esto para qué? Para intervenir en ataques y amenazas en escuelas. Para que tengas en cuenta, Esteban. Anuncian corte de agua para Luján de Cuyo para el día de mañana. Este corte de agua afectará al departamento de Luján de Cuyo en el transcurso de esta semana. Se trata de un corte programado por Aguas Mendocinas para el día de mañana, miércoles 10 de junio. De acuerdo a lo informado por la empresa, la interrupción del servicio está vinculada a tareas de empalme de redes y el corte tendrá lugar en la mañana, entre las 8:30 y las 13:30, es decir, toda la mañana de entre mate y mate. Mientras estás escuchando mañana la edición que le toca hacer a nuestros compañeros de Radio Tierra Campesina, si estás en Luján de Cuyo no vas a tener agua. Conflicto de FATE de la fábrica al juzgado. La justicia citó a indagatoria a los trabajadores echados de la planta. Las audiencias comienzan hoy y llegarán hasta mediados de julio. Están acusados los trabajadores. Anota para entender la perversidad del capitalismo, de usurpación por la fiscalía, a partir de la denuncia del dueño, Javier Madanes Quintanilla. Nota que vamos a estar abordando y seguramente nuestro compañero de La Chispa, que está escuchando, tomará apunte y hablará con los trabajadores de FATE. Bueno, estas son informaciones que nos habían quedado ahí en el tintero, como cortitas y al pie, ya que estamos en Mundial. ¿Usted va a ver el Mundial? Bien, me gusta. ¿Nos juntamos a tomar unos mates mientras todo el mundo está viendo el Mundial? Manso. Acordamos eso y nos vamos a caminar. Total, la calle, la ciudad va a estar vacía. Entonces tenemos esa ventaja también. Alguna vez lo hice en el Mundial del 94 y en el Mundial de Japón. Caminé, no había nadie, así que estaba buenísimo. El de Japón se complicaba porque ya era de noche, pero también caminé. Pero bueno, cosas de la vida misma. Nos vamos, quédate sintonizando los medios comunitarios de Cuyo. Y si estás escuchando la Cuyun, ya llega el submarino amarillo, hoy dedicado al Indio Solari y a su música y a sus colaboraciones con otros artistas. Gracias por estar. Sigan sintonizando radios comunitarias.

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1: 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Van a conocer a un marrano que nació con dos trompas unidas a un solo cuerpo. 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

0: Gracias.
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La última vez contamos hasta 10, salimos a pasear y nos pisamos los cordones. 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
2: Hola a todos, les habla Jorge Doprado desde Sydney, Australia. Voces andantes. El derecho a vivir en paz. Parece una utopía, un sueño, algo que debiera ya estar plenamente establecido entre nosotros, la población mundial. La lucha es igual en todos lados, la lucha debe continuar hasta que logremos establecer por lo menos los parámetros mínimos que lleve adelante la convivencia social. Les dejo este tema grabado hace algunos años ya y que no ha perdido autenticidad, no ha perdido la universalidad. Un abrazo grande a todos, gracias por estar ahí y gracias por darme el espacio.

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Cargo inequívocamente con los millones de compatriotas pobres en las ciudades, en los páramos,

0: Yo sé que no estuvimos por ahí a la altura de la historia, pero seguimos luchando como podemos, con las armas que tenemos, soportando los apretujones y los aprietes que nos puedan hacer, pero no nos van a quebrar, compañeros y compañeras. Aquella bandera y aquel corazón que alumbramos de una Argentina con todos y para todos va a ser nuestra guía. Y también la bandera de la justicia y la lucha contra la impunidad.
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4: Hola, queridos amigos de Voces Andantes, el derecho de vivir en paz. Les habla Julio Lacarra desde Quilmes, provincia de Buenos Aires, Argentina. Un gustazo comunicarme con ustedes. Les estoy enviando una canción que compuse en el año 82, en el transcurso de la Guerra de Malvinas. Y tiene que ver con el sentimiento de lo que una madre le pasa cuando llama a su hijo a combatir, y además en distintas instancias de la vida. Cuando nace, cuando le llega el primer amor, y luego cuando es llamado a una guerra sin justificación. Elegí esta canción porque tiene mucho que ver con los días que están transcurriendo en este mundo alocado y sin sentido, donde las guerras están produciendo genocidios y pueblos enteros arrasados solamente detrás de los intereses económicos de las grandes potencias, y donde sinceramente, bueno, la paz es lo que desea todo ser humano para desarrollarse, para vivir dignamente, para trabajar, para estudiar, para criar sus hijos. Y los monstruos del mundo lo único que piensan es en hacer más dinero con la venta de armas y crear conflictos para someter a los pueblos. Con esto me despido, les mando un gran y fuerte abrazo a Voces Andantes. Hasta la próxima. Les habló Julio Lacarra.

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4: Hola, soy Gabriel San Vicente desde la Ciudad de México. Voces andantes, el derecho de vivir en paz. Una frase que deberíamos de recordar siempre. La mayoría de las personas es gente que convive en armonía y respeto con sus semejantes. Recordemos también lo que decía Benito Juárez, expresidente de México hace muchos años: el respeto al derecho ajeno es la paz. Todo esto está muy bien. Desafortunadamente, la empresa comercial se ha metido en nuestras casas, se ha metido con nuestros niños, se ha metido en nuestras mentes, y ellas marcan el camino a seguir, guían nuestros gustos, nuestros deseos. Y lo peor es que no nos hemos dado cuenta que esto ha ocurrido desde hace muchos, muchos años. Entonces, el derecho de vivir en paz deberíamos todos reflexionarlo y hacerlo valer con todo el medio que nos rodea. Nosotros hicimos una canción que habla sobre el celular. Ya conocen ese aparatito que domina y se ha metido por todos lados, y que tiene a nuestros, a todos, pero en especial a nuestros niños y adolescentes, enajenados, viendo las redes sociales, viendo lo que marcan, como decíamos, lo que marca la empresa comercial, lo que quiere que veamos, lo que quiere que escuchemos, lo que quiere que compremos. Entonces nosotros hicimos esta canción a manera un poco de broma, pero que puede traer y trae un gran significado, porque ya muchos profesores se quejan de que en la escuela, en el salón de clases, los niños, las niñas andan con su celular y no hacen caso de la clase. Va con ustedes, esperemos les guste esta canción que se llama No sé qué hacer, no sé qué hacer, porque mi hija está embobada con su cel.

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6: Hola, mi nombre es Ricky Carrizo, soy diácono de la diócesis de Quilmes y miembro del grupo de cura en la opción por los pobres. Estoy acá en Quilmes, la localidad de Quilmes, provincia de Buenos Aires, República Argentina. Le mando este audio para las voces andantes, el derecho de vivir en paz. Y ese derecho en Argentina está siendo vulnerado por la corriente neoliberal, cuasi fascista, individualista que estamos viviendo, en la cual todo pasa a ser una planilla de cálculos y no personas humanas que sienten, que viven, que sufren, y el Estado está abandonando todos aquellos que necesitan ayuda porque no están pudiendo lograr vivir, ni siquiera mínimamente. Y como este contexto es muy doloroso de lo que estamos viviendo, la Mesa Ecuménica, un conjunto de cristianos, de distintas iglesias y distintos organismos sociales, nos juntamos durante una semana a partir del 2 de junio, en Plaza de Mayo, para hacer una semana de ayuno, de oración, huelga de hambre, para pedir que se reviertan estas medidas, tomar conciencia como comunidad, como pueblo, de que nadie se salva solo, como decía el Papa Francisco, y que necesitamos recuperar mínimamente los derechos que fueron robados a nuestra gente y que podamos vivir en paz y dignamente como nos merecemos. Muchas gracias, abrazo.

Me da las llaves o los echo, usted verá que mientras estamos hablando llegan más y más pobres y siguen llegando. ¿Quiere usted que llame a un guardia y que revise si tienen en regla sus papeles?

Curiosamente vienen todos hacia aquí. Traté de contenerles, pero ya ve, han dado con su paradero. Estos son los pobres de los que le hablé, le dejo con los que...

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1: Hola, queridos amigos de Voces Andantes, soy Víctor Heredia.
2: Con mucho cariño a todos los oyentes de Voces Andantes. Los abrazo desde el Perú, Susana Vaca.
3: Hola, soy Juan Falú. 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
6: Soy Gabino Palomares, los saludo desde la Ciudad de México.
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6: Voces Andantes, que es un proyecto muy importante para América Latina.
5: Estamos todos lejos, de alguna manera física, pero a través de este programa de música que tú dispones para todos nosotros y para todos los auditores de América Latina, para todas también estas otras radios que se conectan.
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13: Les habla Héctor Numa Moraes. 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
14: Soy Miguel Moravit, integrante del grupo Pueblo Nuevo del Ecuador.
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16: Voces Andantes, sin duda alguna, es un abrazo de todo el continente a través de la poesía y la música de nuestra América.
17: Mi nombre es Reinaldo García Blanco, le estoy hablando desde Santiago de Cuba, Cuba, y les hago llegar un abrazo sonoro, abierto, solidario a todo el equipo que hace posible Voces Andantes.
18: Mi nombre es Ricardo Flecha, soy cantor del Paraguay. Quiero agradecer esta posibilidad que tenemos los artistas y los intelectuales de expresarnos, de contar las historias y de construir una Latinoamérica unida y un mundo mejor que es posible. 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
5: Estamos haciendo una comunión, un campo magnético musical maravilloso.
16: Soy Luis Enrique Mejía Godoy, cantautor nicaragüense, residiendo actualmente en Costa Rica.
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20: Les habla César Junar, director del grupo Savia Nueva desde La Paz, Bolivia.
21: Les habla Ricardo Venegas, integrante del conjunto Quilapayún. 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

entre los bombardeos y la música, los hospitales llenos y los muertos bajo escombros, se oye la voz de John Lennon: Imagine there is no countries, it isn't hard to do.

0: 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Ah, si en mi país no hubiese tanta política. 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Ah, si en mi país alguien pregunta de dónde soy, yo no respondo lo siguiente. Nací cerca de Cusco, almigo a Puebla. Me inspira el ron de las Antillas. Canto con voz argentina. Creo en Santa Rosa de Lima y en los orichás de Bahía. Yo no coloreé mi continente, ni pinté verde a Brasil, amarillo Perú, roja Bolivia. Yo no tracé líneas territoriales separando al hermano del hermano. Poso la frente sobre el río Bravo, me afirmo pétreo sobre el Cabo de Hornos. Hundo mi brazo izquierdo en el Pacífico y sumerjo mi diestra en el Atlántico. Por las costas de Oriente y Occidente, 200 millas entro a cada océano. Sumerjo mano y mano y así me aferro a nuestro continente en un abrazo latinoamericano.
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0: 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Escuchar este episodio no reemplaza a una sesión de terapia. Mira, Marina, te voy a ser muy sincero. Yo no creía, o bueno, no sé si creo en la terapia. Así empezó la primera sesión con Esteban. Estaba sentado del otro lado de la pantalla, completamente tenso, como si estuviera sentado arriba de una piedra.
1: Pero vine porque estoy harto. Sinceramente, no sé qué más hacer para dejar de pensar, de preocuparme. No hay un minuto del día en el que mi cabeza no vaya a 1000 kilómetros por hora. Me despierto y chau, se enciende la máquina. Y así, todo el día. Todo me preocupa, todo es urgente, importante, alarmante. ¿Sabes lo que más bronca me da? El tiempo que pierdo. Me puedo pasar horas, horas pensando en cosas que tengo que resolver, en todo lo que me preocupa, y no sé parar. La verdad es que mi novia me recomendó que venga, porque pasó algo. El día de su cumpleaños hice todo pésimo. No estuve, o sea, sí estuve, pero parece que en realidad no hubiera estado. Me la pasé con el celular, ¿viste? Chequeando que todos los mails que envié en la semana estuvieran bien. Y cuando solté el celular, me quedé pensando en la presentación que tenía que dar el lunes. Además, pensando en que estaba perdiendo el tiempo en el cumpleaños, que tendría en realidad que estar preparando lo que tenía que decir. Y al final, no solamente no solucioné nada, sino que me perdí el cumpleaños de mi novia. La hice sentir re mal a ella y yo me sentí el peor. ¿Y adivina qué? Me quedé pensando en eso toda la noche, súper preocupada.
0: Esteban hablaba rapidísimo. Era escuchar como un audio de WhatsApp en por dos. Me daba cuenta que sus pensamientos, además, eran todavía más rápidos que su discurso. Lo veía en la velocidad con la que se movían sus pupilas, en lo grande que abría los ojos. Y también veía su agotamiento, su cansancio. Se había acostumbrado a una vida en estado de alerta. Toda su energía iba a parar ahí, a sus preocupaciones. ¿Qué hacemos cuando todo nos preocupa? ¿Se puede vivir sin preocupaciones? ¿Cómo encontramos calma cuando nuestra mente nunca se calla? Soy Marina Mamoliti, psicóloga, y esto es Psicología al Desnudo, el podcast de salud mental de Psi Mamoliti, donde navegamos juntos en las profundidades de la mente. Hoy presentamos Vivir Preocupados. Bueno, bien. Ahora que tengo tu atención, voy a empezar respondiendo a la pregunta del millón. ¿Se puede vivir sin preocupaciones? Empecemos por el principio. La palabra preocupación proviene del verbo en latín preocupare, que significa prevenir, ocuparse antes, anticiparse. Es decir, que la preocupación es un fenómeno psicológico que tiene que ver con lo que puede llegar a pasar, con poder anticiparme a ese problema y tratar de encontrarle una solución. La reconocemos porque se presenta en forma de pensamientos negativos, repetitivos, sobre eventos futuros potencialmente desagradables. Pero esto no siempre fue así. Parece que la preocupación es un gustito adquirido. Existen estudios que dicen que desarrollamos la capacidad para preocuparnos no hace poco más de 10.000 años atrás. Antes que eso, nuestros antepasados se centraban solamente en el momento presente, en la necesidad inmediata de lo que se tenía que hacer en ese momento. Huir, atacar, cazar. Durante miles de años, nuestra existencia estuvo centrada 100% en el presente. La preocupación, dicen muchos historiadores, aparece con las primeras plantaciones, con la revolución agrícola. En ese momento tuvimos que empezar a pensar en cosas como planificar la siembra, el cuidado del campo, la cosecha, cómo almacenar los cultivos, cómo protegerse de las plagas, de las tormentas y miles de otros escenarios amenazantes. Fue en ese momento cuando nuestro cerebro empezó a focalizarse en el futuro. La cosa funciona más o menos así. Nuestro cerebro tiende a resolver lo que sea. Siempre está como atento, buscando algo que pueda atentar contra su supervivencia. Entonces crea todo el tiempo escenarios hipotéticos, futuros, suposiciones de cosas que pueden llegar a pasar porque es una función adaptativa. Nos ayuda a sobrevivir porque la posibilidad de crear escenarios negativos nos permite mantenernos con vida. Es decir que la preocupación en sí es funcional, siempre y cuando se presente en su justa medida. Como suelo decir, todo se trata de encontrar el balance, el equilibrio. Ni la ausencia de preocupación ni su exceso es sano. Si nunca nos preocupáramos por nada, entonces seguramente llegaríamos tarde a muchos lugares, no estudiaríamos para aprobar un examen, haríamos cosas que pueden ser peligrosas porque no existiría esta alerta de posible problema. Nadie puede vivir sin haberse preocupado alguna vez en algún momento. Niveles moderados de preocupación son inevitables. Y de hecho son un aspecto esperable en la vida. Todos nos preocupamos alguna vez en mayor o menor medida. Ahora, hay una gran diferencia entre preocuparse y ocuparme. ¿Escuchaste esta frase que dicen algunas personas de no te preocupes, ocúpate? Bueno, por ahí va un poco la cuestión. Preocuparme implica anticipar posibles problemas o situaciones difíciles, centrándome en lo que pasaría si y en escenarios futuros que todavía no pasaron. La preocupación crea tensión, ansiedad y pensamientos repetitivos. Y aunque es natural y puede ser superfuncional en muchos momentos, también puede volverse improductiva si no nos lleva a la acción. En otras palabras, preocuparse es quedarse en el pensamiento de la situación sin tomar medidas para resolverla. Si yo solamente me quedo en la preocupación, bueno, estoy en un problema. En cambio, cuando me ocupo, dejo de anticipar o de temer lo que podría suceder y en su lugar hago acciones específicas que me acercan a una solución o al menos me ayudan a gestionar un poco mejor la situación. Ocuparme es un enfoque activo y práctico que me permite tomar el control y avanzar. La diferencia fundamental entre preocuparse y ocuparse está en el estado de ánimo que se genera en cada uno. En la preocupación vamos a sentir ansiedad, inquietud, miedo, sensación de pérdida de control, emociones asociadas a la no posibilidad, sensaciones que si se mantienen en el tiempo terminan por generar un estado de ánimo preocupadizo, constante. Se convierte en un modo de ser y estar. Hubo una paciente que atendí durante unos años con quien trabajamos este tema. Ella tenía terror de ir al médico, no podía. Pero le había salido un lunar raro y ella sabía que ese lunar no tenía la forma de uno habitual, pero se negaba a ir a un dermatólogo. Me decía,
1: me lo veo y no puedo parar de pensar. A veces me pica. No sé si soy yo, que estoy tan pendiente del tema que ya empiezo a sentir cosas que no son, o si de verdad me está picando. Me preocupa que sea algo malo. Quisiera dejar de pensar, pero bueno, se me hace imposible. Y además me da pánico ir al médico porque si llega a ser algo malo, no sé cómo voy a hacer.
0: Su razonamiento parecía tener lógica, ¿no? A corto plazo le brindaba una solución. Si no voy al médico, no me entero si ese lunar es malo y fin del asunto. Alivio. En realidad, alivio momentáneo y corto, porque al minuto después la preocupación volvía. Claramente, de solución no tenía nada. No solamente aplazaba su visita al médico, sino que se preocupaba cada vez más. Cada vez más aumentaba su estrés y su ansiedad. Y la idea, además de saber si ese lunar era bueno o malo, que iba creciendo y se volvía cada vez más grande, como un monstruo que la atormentaba. En sesión trabajamos en este pasaje de la preocupación a la acción, a la ocupación. Porque, señoras y señores, tomar acción es el mejor antídoto para el estado de ánimo preocupadizo. Cuando elegimos ocuparnos, nos sentimos con la capacidad para resolver problemas. O por lo menos para hacer algo al respecto. No nos sentimos impotentes, sino que nos empoderamos, tomamos las riendas del asunto. Te spoileo el final de la historia. Mi paciente finalmente fue al médico, analizaron su lunar y resultó no ser malo. Gracias a que ella pudo pasar a la acción, es que su preocupación dejó de parecer un problema eterno sin solución. El alivio que buscamos no está en seguir preocupándonos, está en animarnos a ocuparnos. Quizás conoces a alguien que siempre está preocupado por algo. O quizás ese alguien sos vos. Como si la mente necesitara estar ocupada todo el tiempo en un problema, ya sea real o inventado, ¿eh? Es como si dijera, si no hay un problema, no importa, lo inventamos. Bueno, la preocupación llevada al extremo puede convertirse en una catarata de algo que en psicología llamamos pensamientos catastróficos. Y acá la cosa se pone más intensa, porque la mente imagina los peores escenarios posibles. Incluso cuando las probabilidades de que eso pase sean del 0,00001%. El problema con los pensamientos catastróficos es que inundan la mente de la persona que los sufre. No se quedan quietos. Empiezan siendo un pensamiento chiquitito, aislado, y de un segundo al otro, ¡pum!, se convierten en una tormenta de pensamientos. Escalan en intensidad muy rápido. Y además, se perciben como reales. Esas escenas tan terribles en mi mente están pasando y las puedo sentir en el cuerpo, al punto tal de llegar a paralizarme por completo. Son pensamientos invasivos, invasivos y agotadores. Y si no se aprenden a manejar, pueden afectar un montón la vida de la persona que los tiene. ¿Y cómo llegamos a desarrollar este tipo de pensamiento? ¿Por qué? Las causas pueden ser muchas. Los pensamientos catastróficos son fenómenos psíquicos complejos y tienen muchas causas. Pero podríamos pensar en cuatro principales. Causa número uno, experiencias pasadas. Somos aprendizaje. Incluso el cómo pensamos es aprendido. Si yo a lo largo de mi vida tuve que atravesar por muchas situaciones angustiantes, dolorosas, para las cuales no me había anticipado, puede que llegue a desarrollar un tipo de pensamiento catastrófico. Voy a vivir preocupada, esperando que algo malo pase para sentirme preparada esta vez. Si vieron la película Buscando a Nemo, quizás se acuerden de Marlin, el papá de Nemo. Él es un padre que pierde a casi toda su familia de manera trágica. Antes de ese evento traumático, él era diferente. Pero después, cuando solamente le queda cuidar a Nemo, se vuelve súper miedoso, muy sobreprotector. Su mente vive imaginando escenarios terribles que le podrían pasar a su hijo. Como ya le había pasado antes, su mente traía los peores escenarios para defenderse si eso pasaba una próxima vez. Causa número 2. Ansiedad. Las personas que sufren trastornos de ansiedad suelen tener pensamientos catastróficos porque suelen preocuparle muchas cosas. ¿Te imaginas el por qué? Redoblantes, por favor. Porque la preocupación es la raíz de la ansiedad. Me preocupo, eso activa mi sistema de alerta, me da ansiedad. Esa ansiedad potencia mis pensamientos catastróficos. Esos pensamientos catastróficos me hacen preocuparme aún más. Más se activa mi sistema de alerta. Más miedo tengo a los síntomas físicos y así infinitamente. Sí, y como si fuera poco, pensamientos catastróficos y ansiedad se potencian entre sí, se retroalimentan. Tercera causa. La necesidad de control. Hay personas que necesitan tenerlo todo bajo control. Horarios, agendas, todo cronometrado. Eso da una sensación de seguridad. Pero esta misma necesidad de control las lleva a intentar anticiparse y a prepararse para lo peor, para lo catastrófico. Y el tema es que el mundo no es un lugar controlable. Y cuando la mente se obsesiona por anticipar cada posible problema, terminamos atrapados en una red infinita de plan A, plan B, plan C, plan D, plan Z. Imagina la cantidad de posibles escenarios que puede crear nuestra mente con solo un evento. Es agotador, es abrumador. Ahí es donde el control se convierte en ansiedad disfrazada de organización. Bien, ya entendimos cómo la preocupación excesiva puede transformarse en pensamientos catastróficos. Ahora, ¿cómo prevenimos esto? ¿Cómo evitamos llegar ahí? ¿Cómo afrontamos las preocupaciones del día a día para que no se transformen en pensamientos catastróficos? Veamos algunas recomendaciones iniciales que pueden ser útiles. En primer lugar, identifica tus pensamientos disfuncionales. Y acá quiero aclarar algo importante. Que yo piense algo no quiere decir que eso que estoy pensando sea real. Ya lo vimos clarísimo con los pensamientos catastróficos. Entonces, saber elegir con qué pensamientos de toda esa ensalada mental que tenemos nos quedamos es la herramienta más poderosa de todas. La cuestión está en aprender a usarla como herramienta. Y el primer paso para gestionar nuestros pensamientos está en aprender a reconocerlos, identificarlos, saber cuáles son cuando aparecen. Presta atención a las señales de tu cuerpo. En general, los pensamientos catastróficos están cargados de preocupaciones y vienen acompañados de mucha tensión, de rigidez muscular o de cansancio, agotamiento. Lo sentís en el cuerpo. A veces hasta pueden haber dolores físicos como dolor de estómago, dolor de cabeza. Escucha a tu cuerpo y si podés reconocer algo de esto, presta atención al contenido de tus pensamientos en ese momento. ¿Qué estás pensando ahí? Segunda recomendación, desafía los pensamientos irracionales. Los pensamientos catastróficos son expertos en el drama. Les encanta hacerte creer que un problema chiquitito va a desatar un apocalipsis emocional. Me acuerdo de una consultante que llegó a sesión súper angustiada porque se había peleado con su mejor amiga. Y ella tenía mucho miedo que su amiga no la perdonara. Y después de eso, le empiezan a llover muchos pensamientos catastróficos, ¿no? Si no me perdona, seguramente todas mis otras amigas también se van a pelear conmigo o me voy a quedar sola, nadie más va a querer verme. Y así, en loop al infinito. Con ella trabajamos en cuestionar la veracidad de esos pensamientos. ¿Qué pruebas tenía de que su mejor amiga no la iba a perdonar? De hecho, esa misma tarde, su amiga le había mandado un mensaje invitándola a su casa a charlar. Ese hecho desmantelaba por completo la idea de que no le iba a perdonar y todo el caos posterior. Entonces, algo súper útil es cuestionar la validez de esos pensamientos. Pregúntate si hay evidencia que respalde tu preocupación. Número 3, practicar la atención plena o mindfulness. Esto es clave. Cientos y cientos de papers respaldan que el mindfulness o atención plena es de las herramientas más poderosas que conoce la ciencia hasta el momento. Porque nos permite identificar nuestros pensamientos, lo que nos preocupa, y observarlos como de lejos. Al traer nuestra mente al momento presente, podemos distinguirlos como pensamientos y no como la realidad. No nos quedamos pegados, fusionados con esos pensamientos. Es como si estuvieras viendo una nube pasar en el cielo en lugar de meterte en la tormenta. El mindfulness es todo un mundo, así que si querés conocer más sobre esta técnica, te súper invito a que escuches el episodio 29 de la tercera temporada porque ahí cuento mucho más. Recomendación número 4. Establece límites de tiempo. Si no podés dejar de preocuparte por cosas, ok, te tengo una propuesta. Le vas a dedicar un momento específico de tu día a preocuparte. Y incluso si querés, lo anotas en tu agenda, ¿eh? A las 16 horas, preocuparme. Eso sí, la condición que te pongo es que lo hagas por un tiempo específico, ¿no? No podés dedicarle a tus preocupaciones, no sé, más de 15 minutos al día. En esos 15 minutos, pensá en todo lo que te preocupa. Anótalo, anota soluciones y busca respuestas. Y durante todo el resto de tu tiempo, busca redirigir la atención al presente. Este ejercicio entrena a tu cerebro a no quedarse atrapado en la preocupación 24/7. Le enseñás que hay un momento específico para pensar en los problemas y buscar soluciones, pero el resto del día es para vivir. Hasta acá, todo bien con las técnicas. Ahora, si sentís que tus preocupaciones suelen transformarse en pensamientos catastróficos, si las preocupaciones son más fuertes que tu posibilidad de salir de ahí, quizás es una señal que te está diciendo que hay algo más grande que tenés que resolver. Y si ya notas que realmente no tenés control sobre esos pensamientos y está afectando tu vida, entonces lo mejor que puedes hacer es pedir ayuda a un terapeuta. 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Y ahora sí, llegamos a la parte práctica. Hoy no voy a hacerte escribir nada, no tenés que buscar ni lápiz ni papel, pero sí te voy a pedir que, si es posible durante esta actividad, mantengas tus ojos cerrados. Todavía no cierres tus ojos antes, te voy a contar un poco de qué se trata. Vamos a hacer una especie de visualización, como un viaje mental. Yo voy a guiarte, pero vos tenés que hacer todo el trabajo creativo. Este ejercicio se llama la metáfora del jardín y lo usamos mucho en terapia para identificar los pensamientos catastróficos y para elegir qué hacemos con ellos. Ahora sí, si estás listo, lista, cierra tus ojos. Y si no podés hacerlo ahora, fija la mirada en algún punto o ponele pausa a este episodio y lo haces después. Imagina que estás en un jardín. Este jardín es tu mente, un lugar donde crecen diferentes tipos de plantas. Algunas son hermosas, llenas de vida y de color. Estas representan tus pensamientos y emociones agradables, esas que te generan calma y bienestar. Pero en este jardín también hay maleza, plantas que no te gustan tanto. Tal vez espinas, plantas marchitas o árboles secos. Esos representan tus pensamientos catastróficos, tus preocupaciones y todas esas emociones que generan malestar. Lo primero que quiero que hagas es simplemente observar. Mira alrededor de tu jardín. No cambies nada. Todavía solamente observa. ¿Cómo se ve tu jardín? ¿Qué plantas hay? ¿Cómo te sentís cuando las ves? Ahora quiero que observes esas malas hierbas o plantas que te generan malestar, esos pensamientos catastróficos. Tal vez se te ocurra alguno en particular que se te repite y que te preocupe. Pensalo. Puede ser algo como: si fallo, me van a echar. Si no estoy atento a mi cuerpo, me puedo morir. Si me equivoco, todos se van a dar cuenta y se van a burlar de mí. Si no consigo ese trabajo, nunca voy a tener estabilidad en la vida. Trae a tu mente algún pensamiento catastrófico que aparezca seguido en vos. Y pensá, ¿cómo se ve esa planta en tu jardín? ¿Es grande? ¿Es chiquita? ¿Está enredada con otras plantas? Podés elegir dos caminos. Uno, tratar de taparla con tierra y fingir que no existe. O dos, podés reconocer que existe, que está ahí, sin dejar que te controle. Así es la experiencia de la vida. No podemos eliminar por completo todas las malas hierbas de nuestro jardín. Pero sí podemos elegir dónde dirigir nuestra atención y a qué plantas vamos a nutrir más, a cuáles les vamos a dar nuestra atención. ¿Qué plantas vas a cuidar más? Quizás hay flores que representan tus valores, tus deseos, las personas que querés. Esas flores siempre estuvieron ahí, pero a veces las malas hierbas te distraen de ellas. Quédate un momento en ese jardín, con esas plantas, sin juzgar. Solamente observa y acepta sin pelear con lo que ves. Y cuando estés listo o lista, podés abrir tus ojos. Este jardín está siempre disponible para que vuelvas. Cada vez que un pensamiento catastrófico te invada, podés decidir qué camino vas a tomar. ¿Nutrirlo o dejarlo estar sin que tome el control? El filósofo Michel de Montaigne dijo una vez: mi vida ha estado llena de terribles desgracias, la mayoría de las cuales nunca sucedieron. Así se siente nuestra vida si nos dejamos gobernar por pensamientos catastróficos. No tenés que acostumbrarte a vivir en tensión, a esperar todo el tiempo lo peor. Dale a tu mente la oportunidad de reaprender. Enseñale que hay otra manera de transitar la vida. Si algo te preocupa, ocúpate. No le des lugar al bucle infinito de pensamientos. Cortemos ese bucle. A veces pasar a la acción puede sonar difícil, pero la calma que viene después lo vale cada segundo. Identifica esos pensamientos que te pesan y date cuenta que podés elegir no escucharlos, que podés elegir tomar un camino diferente. Acordate que, como dijo Martín Lutero, no podés evitar que los pájaros vuelen sobre tu cabeza, pero sí podés evitar que hagan nido en ellas. 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

charlar, contar, comunicar, compartir momentos, vivencias, un montón de sensaciones y de pensamientos que salen de los huesos, de los sentires del alma, comunicarse de tantas maneras, miradas, manos, pies, palabras, letras, oraciones, textos, manuscritos que de tiempo inmemorial nos vienen marcando, de árbol a árbol, de generación en generación. Y acá en este presente no pueden con las letras, porque ellas se meten cuando es del corazón lo que la letra grita. Porque ella grita, llora, hincha las pelotas y los ovarios, pero al fin comunica. Las letras están, intentan meterse en los ojos y en los corazones, como lo hacen tantos corazones que intentan y que sueñan una mejor comunicación. Somos Compañía Pedemonte del Mesón. Gracias y aguante la radio.

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5: Sí, sí, sí. Esto se llama Por Amor al Arte.